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3: 7 de la noche, 3 minutos.
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0: Todo un éxito, Rihanna, ¿eh? Pinta muy bien la familia de Rihanna. ¿Qué estamos hoy? 25 de mayo. Esto está rápido, lunes. Hace 8 años. ¿Qué hacían ustedes hace 8 años? Ajá. Hace 8 años. ¿Qué hacían ustedes antes de pandemia? ¿Qué hacían ustedes? Bueno, Carby

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0: Qué linda, Carol, qué linda.
1: Nadie sabe lo que tiene.
0: American Music Awards, que va a tener una premiación increíble, y lo que harán con Carol hoy para la historia. ¿Quieren ver lo que está pasando ya mismo? Mix Radio Medellín en el Instagram, fanáticas. Oh, pues. Guapísima, Carol.

¿Quieren ver a Maluma y Karol G juntos en el American Music Awards? No, oh, hermosa Karol, hermosa. Pasen ya, pasen ya. Dale ahí like. Dale fuego a eso.

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2: No olviden eso, a diario con Mix Radio 89.9. Hey, ¿qué tal? Por acá reencontrándonos nuevamente, audiencia de Mix. Después de haber experimentado durante el día lo que fue el inicio de semana, ya despegamos la semana. Relativamente ya esto comenzó nuevamente. Hemos iniciado una nueva semana, lunes, pero todavía nos falta aquí este ratico, esta noche, para que nos la disfrutemos. Ustedes mixeando su combo. Hoy lunes de Arma tu Combo en la noche, mixea tu par de canciones. Ahí estamos para recibir su notica de voz, como siempre, notica de voz. Antes de que ustedes continúen en su trabajo, los que están desde su trabajo, los que trabajan en la noche, los que se preparan para trabajar en este ratico, o ya salen de trabajar, o ya están desocupaditos, o ya en casita antes de que se vayan a descansar o a dormir, pasa por acá por el WhatsApp de Mix y mixea tu combo a través de nuestro WhatsApp de Mix, que es el 310-2227-899. 310-2227-899. Esta noche vamos a estar en compañía de ti, de todos ustedes. Arma tu combo, mixea tu combo, pero no solamente eso, también les traemos por ahí los daticos, los factos de la noche, un pequeño resumen del día, los hechos destacados, cositas importantes también como para el despegue de esta nueva semana en cuanto a información, cosas relevantes y lo que es tendencia, lo que nos interesa también, yo se los voy a comentar. Y canciones actuales en combinación también, mixeaditas con los buenos clásicos de todos los tiempos, desbloqueando recuerdos, ni más faltaba, eso lo hacemos aquí todo el día, la emisora que te transporta a lugares, la emisora que desbloquea recuerdos en tu mente, con cada canción que vamos sonando y que vamos viviendo y más cuando las revivimos. De eso se trata esta noche y todo lo que pasa por aquí en Mix Radio. Yo soy Argüelles, aquí al aire, lunes en la noche, medallo.
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1: Me da yo tus noches con Mix Radio 89.9. Por acá estamos entonces en este lunes, noche del lunes. Saluditos por ahí los que se acuestan tarde. Los que andan en su trabajo, trasnochan, los que trabajan hasta más tardecito, hasta altas horas de la noche, o incluso siguen ahí despierticos durante la noche y la madrugada, hasta el día siguiente, los nocturnos, los que trabajan entonces durante esa noche y madrugada, horas nocturnas. Mientras otros descansan, mientras otros tienen que madrugar mañana a trabajar, a estudiar y bueno, se van a descansar tempranito. Muchos quedan entonces despierticos, la ciudad también queda por ahí funcionando. Un saludito también para los que se acompañan con nosotros, disfrutan de la noche, trabajan hasta ahora, tardecito en la noche, en la madrugada. Y ahí también con el sonido de Mix Radio a diario Mix Radio. Bueno, quiero invitarlos también para que ingresemos a Mix Radio Medellín. Estamos ahí en las redes sociales, en Instagram. Vamos para Instagram. Oiga, sigue Maluma sorprendiendo últimamente con su, no sé, ¿cómo le podemos decir? No sé si decirlo como nueva imagen o nuevo look. Es por un look. Por estos días anda el hombre, mejor dicho, destilando un flow, destilando una pinta por donde se le ven los premios en las alfombras. Maluma y Karol G son protagonistas y quiero que ustedes vayan y revisen el contenido, las redes sociales. Maluma y Karol G, puro flow colombiano, puro power colombiano, ¿eh? Que se apoderó de los American Music Awards 2026, los American Music Awards. Maluma rompiéndola, ¿eh? Con pues el outfit, con ese outfit de especial con el que está llegando a los escenarios. Maluma se le está viendo muy bien en las, oiga, se le está viendo muy bien en las entrevistas, se le está viendo muy resplandeciente también por ahí en las alfombras, en los premios donde llega. Muy bien por Maluma. Me gusta ese look con el que está llegando Maluma, en serio, rompiendo durísimo. Y no se queda atrás Karol G, la bichota también, protagonista en los American Music Awards 2026, haciendo historia Karol G, al ser homenajeada con el premio a la excelencia artística. Orgullo colombiano. Y todo esto también está en las redes sociales, para que usted entonces péguese una revisadita, póngase al día. Disfrute de los outfits y de lo bien que lo hacen los colombianos por el mundo. Estas estrellas, Karol G, Maluma, en la alfombra roja, allá en los Estados Unidos. Arroba Mix Radio Medellín, nuestra cuenta de Instagram, y así igual estamos en el TikTok, Modo Mix.
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1: Yo soy Argüelles y aquí estamos, como de costumbre ya, una tradición cada noche, pero también nos escuchamos en las tardes. Oiga, también estamos aquí el lunes a viernes, encendidos en el día, en tus tardes, con Mix Radio, las tardes acá para la ciudad de Medellín, para que usted se parche un rato, se las disfrute, desde su trabajo o donde quiera que se encuentre. Y ya hasta ahora, bueno, estamos de nocturnos también, un ratico por acá dándoles la compañía. Y quedaron definidos ya los el tema de las fechas, cómo se va a jugar la final entre Atlético Nacional y el Junior de Barranquilla. Oiga, listo ya el tema de la final. Quedó entonces de la siguiente manera. Vamos para junio. Esto será en junio. Ya saben que este fin de semana que se viene, ley seca, votaciones, ahí no hay nada que hacer, ¿sí o no? Este fin de semana que viene es aprovechar como el viernes y ya, de sábado y domingo. Si quiere hacer alguito, tomarse alguito, pues tocará en la casa. Pero la final del fútbol colombiano, este primer semestre, el que se va a llevar la primera estrella del año entre Nacional y Junior, primer semestre, se jugará de la siguiente manera. Se jugará entonces el martes, imagínense, martes 2 de junio, es el partido donde jugará de local Junior de Barranquilla. Y el remate será el lunes festivo. Entonces, entre el martes 2 de junio y el 8 de junio se jugará la final del fútbol colombiano, hinchas del verde. Y quien quiere estar en esa final, prepárense, Mix te va a llevar a la final también. Vamos a tener afortunados que de cuenta de Mix, Mix paga por ti las entradas para el partido del verde, ya el último, el que se jugará acá, el partido de vuelta, remata Nacional con su gente en su estadio para ese partido del 8 de junio, para que estén bien atentos, a diario con Mix Radio 89.9. El partido de ida será en el estadio donde está jugando por estos días de local el Junior. Recordemos que su Metropolitano está en remodelación todavía, su estadio principal. Pero su su estadio alterno donde van a jugar la final, el partido de día, Romelio Martínez es el nombre del estadio. Y luego Atanasio Girardot. En Barranquilla, el martes 2 de junio, 7:30 de la noche. 8 de junio, el lunes festivo, Atanasio Girardot, 5 de la tarde. Es el horario que quedó entonces programado para lo que es la final del fútbol profesional colombiano. Ahí tienen el dato. Bueno, y por otro lado, ustedes sabían que dizque ir a conciertos cada dos semanas, oiga, ir a conciertos cada dos semanas podría sumarte hasta 9 años de vida, ¿eh? Cosas que sale la ciencia. La música en vivo no solo se escucha, también puede mejorar su bienestar, oiga, le puede dar años de vida. Un estudio realizado por la Universidad de Londres, que se llama Goldsmiths, reveló que asistir a conciertos puede aumentar la felicidad, fortalecer la autoestima y reducir el estrés. Según esta investigación, incluso 20 minutos de música en vivo generan un impacto positivo en el estado de ánimo, mientras que acudir frecuentemente a conciertos también fortalece la conexión social y la salud emocional. No sabía. Entonces, ir a más concierticos, ¿listo? Ir a más concierticos, ahorre platica para conciertos, y si no, pues Mix te lleva porque esto nos alarga los años de vida. Y hasta ahora también mixea tu combo, 310-22-27-89-9, combo en la noche, mixea tu par de canciones en el 310-22-27-89-9. ¿Qué quieres escuchar? Hola, Mix.
2: Hola, Mix, estoy en Mix, escuchando Mix 89.9, y quiero mixear Así Me Gusta Eso de Alex y Fido o Cazador de Ñengo.
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1: Yeah. Tus mejores noches, Medellín. Y arma tu combo. Y ahorita en minuticos, bueno, en segundos, falta poquito para darle play a una notica de voz. De esas noticas de voz que van llegando a través de nuestro WhatsApp de Mix, 310-2227-899. Bueno, y por si ustedes no estaban hoy informados, estaban un poco ocupados en su trabajo, en otras cositas, quiero contarles que la noticia del día fue ya la lista de los convocados. ¿Todo listo? Para que la Selección Colombia entonces prepare su mundial. Ya están los 26 convocados. Sí, hay una novedad. Hay una novedad en estos 26 convocados. Y muchos por ahí no lo esperaban. Imagínense, salió Borré de la lista de los 26. Santos Borré, que siempre fue indispensable para... Siempre el técnico lo tenía ahí. Uno creería que Santos Borré viajaba en esa lista de convocados. Jugará bien o no jugará, sí o no, jugará bien o jugará mal. Pero bueno, salió Borré y entró el Cucho Hernández. Listo los 26 convocados que van al Mundial. Esa fue la única novedad y gran sorpresa. La exclusión de Rafael Santos Borré. Y bueno, y el Cucho Hernández, que se fue ganando a pulso estar en esa lista de convocados. Hoy lunes 25 de mayo, el técnico de la Selección Colombia, Lorenzo, hizo rueda de prensa y todo en la mañana. Anunció la lista definitiva de los 26 jugadores que representarán el país en el Mundial de este 2026, que comenzará ya a partir del próximo 11 de junio. El combinado nacional hará su debut el miércoles 17 en el Estadio Azteca de la Ciudad de México, frente a Uzbekistán. Como suele ocurrir en cada convocatoria, la lista dejó varias sorpresas. Y vamos a poner por acá musiquita de Colombia, a ver, por favor, a ver, eso... Entonces, la lista dejó varias sorpresas. Las principales novedades aparecen Willardita, defensor que milita en el fútbol mexicano, así como la de Hamilton Campas y Carlos Andrés Gómez en el frente de ataque. Y bueno, nombres habituales, como les acabo de decir, de Rafael Santos Borré, John Jader Durán también quedaron por fuera de la convocatoria final. Vamos a recordar esa lista de convocados: los arqueros Camilo Vargas, David Ospina y Álvaro Montero. Defensas: Daniel Mujer.

0: y David Machado. David Machado juega en Francia, en Nantes. Volantes, Jefferson Lerma del Crystal Palace. Richard Ríos del Benfica. Kevin Castaño. Jugó poco Kevin Castaño, les cuento. Muy crítico en River Plate, pero bueno, entró en esta lista de convocados. Gustavo Puerta, que viene haciendo las cosas bien. Una de las jóvenes promesas de esta selección. Juega en España, en el Racing. Juan Camilo Portilla, John Arias, Jorge Carrascal, James Rodríguez, Juan Fernando Quintero y Hamilton Campas. Y en el ataque, los delanteros convocados por Lorenzo fueron Luis Díaz, Luis Javier Suárez, John Córdoba, Carlos Andrés Gómez. Este Carlos Andrés Gómez es del Vasco de Gama. Juega en el Vasco de Gama. Y Juan Camilo, el Cucho Hernández, la gran novedad. Entonces, en estos convocados por Lorenzo. Ya para la otra semana, si no estoy mal, por ahí para el 1 de junio, Colombia juega un amistoso en el Campín. Esta semana es de prepararse con los convocados, con los que van a viajar entonces para el Mundial. Y antes de ir al Mundial de Fútbol, partidito amistoso en Bogotá, por ahí para el 1 de junio. Hay un amistoso programado y ya de ahí rumbo al Mundial. Ya esto es una realidad. Ya lo que fue, está la última semanita de mayo y junio, mes del Mundial, que también lo vamos a vivir con Mix Radio 89.9. Y hasta ahora, arma tu combo. Hola, Mix.
1: Hey, Argüelles, ¿qué más, papá? ¿Bien o no? Para mixear un combito, un clasiquito, Linda Estrella, David Rasta y Gringo y Borrocase de Maluma, por favor.
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1: Ya comunicado al celular, si quiero ir. En este momento no puedo atender tu llamada. Así que déjame un corto mensaje y tu número de teléfono. Y tan pronto pueda, te vuelvo.

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0: De la que saco mandando, Mix 89.9. Hello, buenos días. ¿Cómo amanecen? ¿Cómo me les va? Aquí estamos con toda la moral del mundo desde el arranque. Recuerden que eso es de lunes a viernes, 6 de la mañana a 10 de la mañana para la gente madrugadora, la gente que tiene que ir a trabajar muy tempranito o los que van a la universidad, pues por cosas de la vida les tocó el madrugón porque van a hacer alguna diligencia, citas médicas, cualquier situación. ¿Qué es lo importante? Escuchar el arranque, Mix, para uno ser informado, para por lo menos uno escuchar los temas, las canciones que a uno le encantan, ¿sí o qué? Porque imagínense, nosotros sin música no aguantamos nada. O sea, no nos da la música para cualquier momento con Mix Radio Medellín. Alex González Mial hace parte de este combo. Jenny Duque, soy Jones. Y bueno, cada mañana mixamos combo de clásicos. Ustedes solamente envían la nota de voz, que es como lo fácil, ¿cierto? Lo fácil, lo gratis. Además, envían la nota de voz al WhatsApp de la emisora. Nos dicen, hola Mix, buenos días. Quiero mixear dos canciones. Esta, la otra. Ustedes sabrán cuáles canciones, pero que sean clásicas y la condición es que sea con nota de voz, enviándola ya al WhatsApp 310-2227-899. Es más, alguien que en este momento está en el taco, ¿qué canciones clásicas recomiendan para el taco de tu vida que pronto se esté viviendo en alguna parte del área metropolitana? Entonces, acuérdense que es nota de voz, WhatsApp 310-2227-899. Parle play a este combo de clásicos.
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0: Tenemos una misión, Jenny Duque. Cada mañana, ¿cuál es?
1: Mixear el combo de clásicos. Recuerden que ustedes envían esa nota de voz a través del 310-2227-899. Ahí nos cuentan dos canciones que quieren escuchar ya.
0: Hola, buenos días.
2: Hola, mis, buenos días. Desde temprano conectado con ustedes. Mi combo de clásicos es Amor y Tu Príncipe.
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0: ¿Cómo están las vías? ¿Por dónde sí, por dónde no? Cuéntenlo al WhatsApp 310-2227-899. Aquí en el arranque, ¿por dónde hay el taco? Para no ir, pues, si aún no le da tiempo para no pasarse por ahí. Aquí estamos en el arranque de Mix Radio Medellín, también listísimos, porque es que pues hay tema de final, paisa, bueno, nacional representando a esta tierra contra Barranquilla, contra Junior, pero hay alguien que tiene mucha información.
1: Exactamente, ayer se reveló la fecha en la cual se va a jugar el partido de ida, cuál va a ser el partido de venida también. Entonces, Guti tiene toda la información y además que también hablamos de los convocados de la Selección Colombia que se revelaron el día de ayer.
0: Eso es, Guti, aquí en el arranque de Mix Radio, hello.
2: Hello, hello, saluditos para todos, buenos días, gracias por estar conectaditos con toda la información deportiva. Comencemos de una vez, hablando de los horarios de la Liga Betplay Di Mayor 1-2026, y es la final. Lista la final, Junior Nacional, Nacional Junior, arranca en Barranquilla en el estadio Romelio Martínez, 7:30 de la noche, Junior contra Atlético Nacional, mientras que el verde estará esperando al cuadro barranquillero en el estadio Atanasio Girardot el lunes 8 de junio. Entonces, martes 2 de junio, 7:30 de la noche, Junior Nacional. Lunes 8 de junio a las 5 de la tarde, Nacional Junior en el estadio Atanasio Girardot. Y ya de una vez se ponen las pilas estos dos grandes equipos. Oiga, una final muy buena, los dos mejores equipos del torneo. Entonces, vamos con toda. Pasemos a hablar de la Selección Colombia. Ya muchos lo saben, ya están listicos los convocados, con sensaciones positivas, para otros negativa, que por qué convocaron a este, pero este tenía ritmo, este no tenía ritmo, que por qué se llevaron a este, hubieran llamado al otro, y así en las redes sociales. Ya por ahí en Bogotá se han visto a jugadores, porque la semana pasada estaban aquí en la ciudad de Medellín, en Antioquia, los muchachos de la Selección Colombia, pero ya se ponen al día en Bogotá. Por ahí se vio a David Ospina llegando, Davinson Sánchez, Juan Camilo Portilla, David Machado, James Rodríguez, bueno, y se van uniendo poco a poco los jugadores de la Selección Colombia, que no solo se preparan para el Mundial, sino también para su partido amistoso el lunes 1 de junio a las 6 de la tarde, Colombia-Costa Rica. Hablemos de la Conmebol Libertadores, haciéndole ese seguimiento a los equipos colombianos. Por ejemplo, hoy va a estar jugando Universitario contra Tolima, mientras que Peñarol estará jugando con Santa Fe. O sea, estoy hablando ahí de los equipos locales. En el caso del Deportivo Independiente Medellín, estará de visitante ante Estudiantes. Ojo al dato del Deportivo Independiente Medellín, al Medallo, que si el Medallo empata o gana, pasa a los octavos de la Conmebol Libertadores. Ya obviamente, pues, si pierde ante Estudiantes, Estudiantes clasifica octavos y el Medellín pasaría entonces a la Copa Sudamericana. Vamos a hablar del Medallo. Ya tiene técnico listo. Por el momento se habla de Luis Amaranto Perea. Amaranto Perea será el nuevo técnico del Deportivo Independiente Medellín. Pero ojo que a todos los que nos están escuchando, los hinchas del Poderoso, Amaranto Perea está con la Selección Colombia. Recordemos que es el asistente técnico de Néstor Lorenzo. Apenas se termine pues como todo el compromiso y la participación de la Selección Colombia, ya él pues se pone al día con el Deportivo Independiente Medellín. Antes va a estar su equipo de trabajo pendiente del Medallo. Entonces, muy bien por el Deportivo Independiente Medellín, que con un empate o con un triunfo pasaría a los octavos de la Conmebol Libertadores. Si pasamos a la Conmebol Sudamericana, Millonarios estará de local jugando contra O'Higgins a las 5 de la tarde. Y cerramos con dos noticias muy interesantes para el deporte. Hablemos de tiro con arco y también pues finalicemos con tenis. Si hablamos de tiro con arco, Medellín ya está en este momento como en el ojo, en el reconocimiento internacional, no solo por la calidad de los deportistas que se forman y que se entrenan en la ciudad, sino también por la capacidad para organizar eventos de talla mundial. Prueba de eso, pues en estos días 316 deportistas de 16 países estarán aquí en la ciudad de Medellín para el Campeonato Panamericano Juvenil y Máster de Tiro con Arco. Recordemos que la capital antioqueña será sede del Campeonato Mundial de la Especialidad en 2027, certamen clasificatorio a los Juegos Olímpicos de Los Ángeles en el 2028. Si hablamos de tiro con arco, bien por la ciudad, bien por nuestros deportistas en todo este tema de tiro con arco. Y si hablamos de tenis, para cerrar, Camila Osorio logra triunfo en el Roland Garros. De la colombiana avanzó a segunda ronda, venció a la rusa Ekaterina Alexandrova. Muy bien por Camila Osorio, hablando de tenis. Y de esta manera cerramos la información deportiva.
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1: 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Este es mi toxicapítulo. Voy a intentar ser lo más resumida posible sin perder mucho el contexto. Yo tengo una relación estable hace 11 años con

0: para que no se lo tome de una mala manera. 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
3: ¿Escucharon eso? Sexo vainilla.
4: Es la primera vez que escucho ese término, ¿no? No lo había escuchado. No.
5: Pues hay diferentes sabores, fío. Está fresa, está vainilla, en helados.
3: En helados.
5: Esos son los que yo conozco.
4: Los helados, sí.
3: Ah, Jenny también se conoce muchos, pero en helados.
5: Mandarina, sí, pero pues yo tampoco.
4: Nunca había escuchado el término.
5: No, la verdad.
4: Pero interesante. No sé. Pero realmente está muy interesante.
5: Igual hay gente por acá preguntando, ¿cuál es el podcast? ¿Cuál es el podcast?
3: No, hay muchos podcasts que son con sexólogas y tienen tips y.
5: Pero entonces a ella, de cierta manera, como que se le abrió un mundo nuevo de posibilidades. Ella quiere experimentar, quiere explorar un poco más, pero su pareja como que no está tan preparado para eso. Él prefiere un poco más lo tradicional y no como ponerse a inventar.
3: Ajá. O sea, ella,
5: ¿qué se hace ahí?
3: Ella siente que si empieza a verse como atrevida, él se sorprende y queda como que ¿qué pasa?
4: Es, ¿cierto? Que cuando yo creo que cuando uno está con su pareja y la pareja sale con algo nuevo de la nada, uno lo primero piensa, ¿y esta de dónde aprendió esto? O sea, es tipo como que ahí mismo la mente, sí, porque andamos siempre como con ese mood del pensamiento de venir.
5: O porque le dio curiosidad.
4: Sí, ¿y a vos quién te enseñó eso?
5: Pero miren que hay una propuesta por acá interesante donde alguien dice, muéstrale el podcast también a tu pareja, míralo con él y dile como, mira, pues quiero que escuches esto a ver si él de pronto también entiende el mensaje.
3: No, pero yo creo que ya lo pudo haber intentado.
4: No, seguramente, claro.
5: Ella lo que dice es que no sabe cómo decirlo, o sea, ella ha tratado de explorar, lo que pasa es que no le ha dicho directamente, oye, mira, la verdad quiero que probemos esto, hagamos esto, sino que lo que ella ha hecho es tratar de sorprenderlo, ella solita tomando la iniciativa, pero él lo ha tomado como, ¿y esta qué? ¿A esta qué le pasa? Es más por ese lado que ella lo cuenta.
3: Yo creo que puedes empezar hablando cosas como, oye, la iglesia católica... Y el tema de los misioneros, pues muy bien el misionero, pero hay que ver un poco más frases.
4: Sí.
3: Directamente indirectos.
4: Hay gente que toda la vida se la pasa haciendo misionero. O sea,
3: solo misionero.
4: Que ha sido misionero toda la vida. Y no hablo de la iglesia.
3: Cuando vayas a la cocina, es que ve, qué bonitos estos cubiertos. La cucharita está bien, pero es que el tenedor y el cuchillo deberíamos usarlos más.
4: Exactamente.
3: ¿Cierto?
4: Empezar a tirarle factos o mensajes, porque seguramente ya le mostró el podcast. Seguramente ya le mostró el podcast.
5: Yo creo que no se lo ha mostrado y por eso es que ella no sabe cómo abordar el tema con él de manera más directa, pero sin ofenderlo, sin decir como que le haga pensar a él como, ay, ¿será que no estoy siendo suficiente para ella?
3: Hay alguien en TikTok, Javier Silguero, que nos da una definición de vainilla. ¿Qué dicen ahí, Jenny?
5: Dice, vainilla es un término a parejas monógamas, es decir, pues las parejas que están simplemente ellos dos.
3: Hola, buenas.
6: Hola, mis buenos días. Para opinar en el toxicapítulo, bueno, pues a mí me pasó una situación similar con mi pareja en la adolescencia, el papá de mi hija. Y sí, claro, los hombres se cuestionan inmediatamente, uy, ¿de dónde aprendió eso y todo? Y pues como yo inicié con él mi vida sexual, no, pues yo era vaca muerta al principio, entonces yo dije, no, yo no me puedo quedar así, y empecé pues aprendiendo de las maestras, y veía por ahí videos de Esperancita, de una cosa y la otra, y ahí pues iba con él, y él me decía, ¿de dónde? Y pues es decirle la fuente de dónde lo estás aprendiendo, para que no vaya a sentir desconfianza, porque si eso es lo primero que piensan los hombres, y hasta quién me enseñó, si esta no hacía eso. Entonces es decirle, hablarle con confianza, decirle, mi amor, vi eso en tal lugar, háblale sobre el podcast, coméntale lo que le gustaría, que siente él, lo que le gustaría experimentar, lo que es lo que más le gusta, todo es mucho comunicación, y puedes aprovechar el momento cuando estén los dos en la intimidad para preguntarle esas cosas.
3: Conclusión, qué gran profesora y qué gran maestra ha sido Esperanza.
4: Sí, y adicional tiene un...
3: La profe Esperanza.
4: Sí, tiene un facto esa niña y es... Diga la fuente.
3: Bueno, no, estuve viendo esto, estuve escuchando esto y ahí hablaron de esta experiencia.
4: Es más, lleve evidencias. Es que no, mono, mira. Esto que. Es que viste lo que hice ahora. ¿Cómo te pareció? ¿Te gustó, mira? Lo vi acá.
3: Hola, buenas.
7: Mix, buenos días, ¿cómo van? Para participar sobre el toxicapítulo, yo le diría a la chica que antes de, por ejemplo, intentar lo que ya intentó, de hacer como las acciones durante el tema, pues, de la intimidad, ¿cierto? En el acto, mejor dicho, es de pronto antes de eso despertarle ese instinto salvaje al hombre o ese deseo morboso al hombre con otro tipo de acciones, no en el acto. ¿A qué me refiero? De pronto seducirlo antes de hacer un jugueteo, ya sea por WhatsApp, mandarse mensajes calientes, o sea, obviamente eso va mucho en la personalidad de los hombres, pero yo creo que a la mayoría de personas, o sea, hombre o mujer, les gusta mucho que la otra persona sienta un deseo por uno, ¿cierto? O sea, y eso despierta cualquier deseo sexual. Y ya a medida que se vaya intensificando eso, ahí sí de pronto hablar con la pareja y empezar a decir, ¿por qué no hacemos algo diferente? Cuando de pronto el libido esté al máximo nivel, porque obviamente no todas las personas van a reaccionar igual, ni van a tener la misma capacidad de estar al nivel de uno, puede que lleguen un poco más lento o puede que necesiten un empujón, ¿cierto? Pero bueno, antes mándeme el podcast a ver si se lo manda mi esposa.
8: Toxicapítulo.
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0: 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Otro temita importante, gente. Ya le dieron un pasoncito a redes sociales. Arroba Mix Radio Medellín. Pues hay que hablar de nuestra bichota que tanto queremos, Karol G, quien ha recibido semejante premio ayer, anoche. O sea, y no es un premio cualquiera. Yo creo que ustedes vayan en este momento. Arroba Mix Radio Medellín, sepan de cuál premio les estoy hablando. Y ahorita más adelante le vamos a contar cuáles son esos artistas importantes en todo el mundo que han recibido premio por su excelencia. Listo. Él es adelante, alguito.

problemas de movilidad, cazadores de tacos que nos envían en este momento foto, que no falla la foto, al 310-22-2789-9, los que en este momento ya pasaron el soterrado en la autopista sur, pero están tratando de llegar a la estación industrial S.

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1: 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Y ayer fue noticia Karol G. ¿Sí o no? Porque hubo presentación, reconocimiento además. ¿Qué fue lo que pasó, Jenny Duque?
2: Bueno, ella estuvo presente ayer en los American Music Awards y allí hizo presencia como colombiana. Ya se sabía que iba a presentarse, pero además de esto, recibió el premio internacional a la excelencia artística. Imagínate, y además tú también un reconocimiento como mejor álbum latino. Fue uno de los premios que recibió Karol G, que la vimos ahí muy linda, con diferentes looks también. Hizo su presentación, incluso pues se contaba con la presencia de Karol G,
1: sí,
2: pero
1: sí
2: también apareció Maluma, que ha estado por estos días promocionando su más reciente álbum, que lo hemos visto también muy activo por allá en Estados Unidos. Y pues anoche, que fue esta celebración de estos premios en Las Vegas, ahí vimos a los colombianos brillando como siempre, como ya es costumbre.
1: Entonces recibió el premio internacional de excelencia artística, para que la gente haga como un medidor o un imaginario. Artistas como Michael Jackson, como Whitney Houston, también Beyoncé han recibido este tipo de premios. Significa que ese premio para Karol G es de las más importantes para la historia, lo que ha hecho entonces la bichota. Toda la presentación o parte de ella está en arroba Mix Radio Medellín, para que la vean, para que vean su show. También pues para lo que contaba Jenny en compañía de Maluma, bueno, que se toparon por ahí. Karol G, Premio Internacional de Excelencia Artística en los American Music Awards 2020.

0: Hace poco reportaron desde las calles cazadores de tacos que la movilidad está muy, muy complicada en la avenida Paralela, pero a la altura de la Terminal del Norte hay un siniestro vial. Es lo que están nuestros oyentes reportando aquí en el arranque de Mix Radio Medellín. El arranque para este martes de Darla Toda. Y aquí estamos porque en este momento pues vamos a escuchar a una persona muy importante para nosotros, con mucho conocimiento, mucho recorrido en el mundo, y cuando tú sales del país te nutres de otras culturas y más cositas. Por eso estamos aquí con quién, Jenido.
1: El maestro Francesco Orozco Posada. Prepárense porque hoy martes los signos Cáncer, Leo y Virgo van a escuchar su mensaje.
0: Aquí vamos.
2: Orozco Posada.
0: Para la gente de Cáncer.
3: Cáncer, los cánceres esta semana entonces les habla las cartas del tarot y les dice que se activarán contactos positivos, contactos muy buenos para lo que quieren hacer, pero que también puede aparecer una persona de un carácter muy complicado, específicamente como que una mujer muy caprichosa, con muchos remilgues, con mucho ñiquiñiqui, y esa es una persona que es bueno sacarla de taquito pronto, que no nos gane confianza, que no nos gane terreno. Además, y esto sobre todo para los hombres cáncer, hay algo de lo que poco se habla, y es que los hombres son proveedores, pero este concepto casi no se usa, y es que el hombre que es buen proveedor también identifica cómo no estorbar. Qué pena, muchachos de cáncer, pero no todo podemos hacerlo en la casa. Hay que activar los contactos, hay que buscar los poderes en otras partes. Usted no puede hacerlo todo, que pintar, que lavar, que organizar la plomería. No, usted no puede hacerlo todo. Busque también la ayuda respectiva y no estorben ciertos procesos. Esas son las cartas que te ayudan a identificar esta semana las cosas que pueden venir. Tu carta del tarot de esta semana es la Reina de Bastos.
0: Y ahora escuchen por favor lo que tiene para decir el maestro a los de Leo.
3: Para los Leo, dos cartas se abren y el tarot nos dice que a los Leo los está rodeando falsos amigos o enemigos secretos, pero que serán vencidos si no se dejan llevar por su influencia. Tiempo entonces de escuchar a nadie, de pensar en vos mismo, en vos misma, y eso te pondrá a descubrir quién es la persona que te está llevando en saco roto. Por otro lado, los Leo, específicamente las mujeres Leo, se les dice en relación a la pareja que, por favor, recuerden esto, sus parejas extrañan los buenos tiempos, la ternura, los momentos de buenas conversaciones y de cero pretensiones. Porque pasa que las mujeres Leo son muy cariñosas, pero también se vuelven jueces, severos jueces que lo critican todo y que a la larga nada les gusta. Hay muchas cosas que reparar, obvio. Hay muchas cosas que sanar, obvio. Eso es cierto, pero vuelve a la ternura, mujer Leo, vuelve al cariño, que eso es más reparador que cualquier regaño. Tu carta de la semana es la Reina de Oros.
0: Ok, un momentito y vamos a escuchar entonces a la gente de Virgo aquí en el arranque de Mix Radio Medellín con el maestro Francesco.

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1: Este espacio aquí en El Arranque es como para que la gente o reflexione o se lo tome muy de no, eso no es para mí, o si escucha información de otro signo diga, uy, sabes que siento que soy parte de ese signo, ¿sí o qué, Jenny?
2: Entonces es momento de escuchar también al maestro Francesco Orozco Posada, ese mensaje que tiene para los que son signo Virgo.
3: ¡Orozco! ¡Orozco Posada!
4: ¡Virgo, Virgo!
5: Y las dos cartas para los Virgo esta semana nos dicen que los Virgo van a tener una temporada de mucho ingenio, de mucha inventiva, de mucha mente, de muchos proyectos, pero también de mucho desorden, que les podría traer incluso fuertes discusiones, violentas discusiones. Vamos a dar más orden, Virgo, no solo en la apariencia personal, porque los Virgo se dedican bien a verse bien, sino que además vamos a ordenar otras cosas en relación al hogar y al trabajo, comenzando desde limpiar el cuarto y el puesto de trabajo, pero de una manera exhaustiva, que quede todo melo, brillando. La segunda carta para los Virgo nos habla de que en este momento el amor va a estar muy, muy, pero muy atravesado por la riqueza material. Y a ti te da miedo perder la comodidad que has construido hasta ahora. Entonces, vamos a hablar con la pareja y vamos a decir, listo, tenemos esto, podemos tener esto y no vamos a tener esto. Porque les aseguro que hablando las cosas es que las cosas se empiezan a comportar mejor para nosotros. Pero si nos quedamos callados en cuanto a lo material, nos empieza a llevar el ensanche. Por lo seguro pueden ir los Virgo si no están en vueltas raras o con manejos delicados del dinero. Pronto su materialidad brillará. La carta que ayuda a los Virgo esta semana es el mago.
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0: Así suena A Casa Remix con Mickey La Senza, pero también con Andy Rivera, aquí en el arranque de Mix Radio Medellín. A esta hora pues también es sabroso porque uno tiene la opción de elegir dos canciones, o sea, del gusto de cada uno, pero que sean clásicas.
1: Exactamente, es el combo de clásicos, así es como se llaman, y lo pueden mixear enviando nota de voz a través del 310-2227-899.
0: Vamos a escuchar entonces a una de tantas personas que envía la nota de voz para pues escuchar su combo de clásicos. Hello, buenos días.
2: Hola, mis buenos días. Quisiera mixear dos clásicos. Sería Quizás y Contigo Quiero Amores.
0: Listo, vamos con ese combo de clásicos ya.
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1: A diario, Mix Radio. La emisora que está comandando por todos lados en el país. ¡Ey! ¡Qué belleza estar aquí otra vez, muchachos! Ya 26 de mayo. ¡Ay, el 26! Del mes de mayo.
2: Hoy se conmemora el natalicio de Diomedes Díaz, es decir, hoy estaría de cumpleaños el cacique de la Junta Diomedes Díaz. Él nació un 26 de mayo de 1957, es decir, que el día de hoy él estaría cumpliendo 69 años.
1: Y a él no le gustaba tanto cumplir esa edad, sino hacer
2: 69 años.
1: Fiestas. Hacer fiestas.
2: Y ya, miren que él falleció hace 12 años ya.
3: Yo no recuerdo cuál fue la causa de su muerte, la de Diomedes.
1: No, la suerte estaba echada.
3: Ya.
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5: Mira, no. Pero si Diomedes hoy por hoy estuviera vivo, yo creo, pues mucha gente lo ha dicho, sería muy funado en redes sociales porque el man decía lo que pensaba. O sea, el man no tenía filtro a la hora de expresarse con el público.
1: Él no medía distancias.
5: No medía distancias.
2: A mí hay muchos clips que son muy virales de Diomedes Díaz, pero hay uno que en serio me da risa, pero a la vez uno como que se siente mal, y fue cuando él le dijo a una persona invidente, ciega, como es que bueno, pero para lo que hay que ver en este mundo es mejor no ver.
1: Palabras tiros muy bravos. No.
3: Cuando mencionas que vive a los mongólicos.
5: Exactamente, cuando dice que si él supiera que servía más desvivido que vivido, él ya se hubiera desvivido.
1: Y eso que él no sabía que lo espera, o sea, porque él cantaba es que sin saber qué
5: me espera.
1: Pero nunca en la vida.
5: Además que pues todas las polémicas también que hubo alrededor de... Hay una historia, pues la historia de la fanática también que estuvo con él mucho tiempo, la historia de sus amores, la novela también que le sacaron como homenajeando o biografiando su vida también es muy bonita. Diomedes tenía cosas muy bacanas.
1: La música poder. Es brutal. No, y pues o sea, ninguna canción se parecía a otra.
3: No.
1: O sea, no era como que, ve, pero esa canción se me parecía tal. No, el man tenía música de todos los colores,
5: exactamente,
1: sabores.
5: Tenía
3: farranda.
5: Música muy comercial, que es la que casi todos cantamos cuando por ahí estamos saliendo un fin de semana. Pero, o sea, yo creo que es más la música, por decir, underground que tenía Diomedes, porque también tenía mucha música rara. O sea,
1: lo que pasa es que mucha música de él se quedó en la costa, pueblos de la costa, y mucha llegó a esta zona pues de Colombia.
5: Exactamente.
1: Al interior,
5: ¿sí? Yo creo que acá llegó lo más romántico, o lo más así como cantadito, así. Una que otra pues parrandelita, pero lo más romántico fue lo que se pegó por acá, por estos lados.
1: Que también hay una gran frase y es: usted no sea tan lambón,
2: tan metido,
5: tan sapo.
1: Areca.
5: Pues yo creo que lo que la mejor canción, o sea, dejó muchas canciones buenas, pero la canción que yo creo que casi todo el mundo conoce y en alguna oportunidad ha utilizado es...
1: Obvio.
5: Tu cumpleaños, sí, claro, sí. Total, porque a todos cuando en alguna oportunidad hemos cumplido años nos han puesto tu cumpleaños.
1: No, yo creo que Diomedes decía como que no vayan a poner tu cumpleaños en mi cumpleaños, porque qué cansancio ya.
3: Y es muy larga la canción.
2: No, Diomedes decía eso cuando lo envían por WhatsApp, esa canción suena tan escandalosa, eso despierta a todo el mundo.
1: Diomedes decía eso, es que bueno, no, como, oye, muy querido tú, pero no me ponga tampoco tu cumpleaños en...
5: Que se la dedicó a la mamá. Esa fue como la inspiración de tu cumpleaños. Estoy viendo cuál es la canción más reproducida de Diomedes.
1: El mismo es el más reproducido.
3: El mismo. Pero creo que parchear con Diomedes era muy bacano, o sea, en cuanto a los after, a los party.
5: Los after.
3: Creo que era una cosa sabrosa para que aguantaba.
1: Pero yo no me imagino a Diomedes diciendo, es que no, oye, vamos
3: al after.
5: Oye, pero uno creería que la canción, porque pues la más reproducida de Diomedes es tu cumpleaños, justamente por lo que significa la canción, pero la más reproducida de Diomedes en la plataforma es La Suerte Está Echada.
2: Y el que más se reproducía también.
5: Y era el que más se reproducía también.
1: Ustedes están llegando tarde a los chistes, ¿cierto?
3: Sí, no. Ya nació otro.
1: Diomedes, Diomedes, Diomedes, qué grande Diomedes.
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1: A mí me da mucha duda cuando era niño escuchaba esta canción porque le dije es que y en un arrebato de mi vida loca darte un besito en la boca.
3: O sea, era como lo más arrebatado que se hacía en esa época, ¿o qué?
1: ¿Cómo uno le daba besos? Yo era niño escuchando eso.
5: O sea, no sabías que se podían dar besos en la boca.
1: No sabía.
5: Dice, y además Diomedes marcó también tendencias. ¿Se acuerdan lo del diente de oro que tenía?
1: Sí.
5: ¿Tendencia? ¿Quién más tenía un diente de oro en esa época?
3: Y que también él era como el Héctor Lavoe colombiano, que llegaba tarde a la hora que le da la gana y aún así la gente lo esperaba si fuese en las 5 de la mañana para él salir a dar su show.
1: Tanto que él ya empezó a ser llamado como No Vienes Días.
5: No Vienes Días.
1: Porque uno no sabía si era un tiro al aire.
3: Era pues, la de Dios.
5: Hay un concierto que la gente todavía está esperando de Diomedes Díaz y Héctor Lavoe.
1: No, y Cristian Nodal.
5: Y Cristian Nodal.
1: Pues al maestro, a la leyenda, Diomedes Díaz. Feliz cumpleaños donde quiera que esté.
5: Ah, sí.
1: Porque no sabemos dónde esté.
3: Porque tengo que decirlo, puede que a la gente no le guste el vallenato, pero por tema cultural de representar a un país, Diomedes es histórico. Acuérdense cuando vino Bad Bunny, que él subió en su historia música que estaba escuchando.
1: Tú eres la reina.
3: Muchachos, bendito. O sea, es un tema de cultura y el vallenato representa al colombiano en el mundo.
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1: Y mi muchacho, ese muchacho que yo. Ese es muy icónico también.
5: Entre las muchas historias de Diomedes también hay una portada de un álbum, no sé cómo se llama ese álbum, donde él sale con un muequito.
1: ¿Sale con un muequito?
5: Sale con un muequito.
3: O sea, no tenía el dientecito de oro.
5: Tuvo un accidente con el tema de un diente, pues él tenía que tomarse las fotos para la portada del álbum y el man salió así. O sea, eso es atrevido. Bien atrevido. Voy a decir cuál es esa portada.
1: Simulación, pues. Está simulando mueco.
6: Sí,

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1: Es el arranque y es hora de soltar nuestro toxicapítulo. 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
1: Diomedes sería feliz escuchando,
3: contando historias, ¿no?
1: Escuchando los 8 capítulos. Hubiese sido
4: Le daría mucha risa escuchar historias como, ¿y qué le vende malo a eso?
1: Ajá, sí.

0: Esta es la historia de hoy.
1: Hola, Mitch, buenos días. Quiero contar mi tóxica pic. Bueno, resulta que yo hace más o menos año y medio estaba saliendo con una persona que realmente no tenía pues como ningún tipo de cualidad bonita, por la que pues yo tuviera que estar por acá. Bueno, entonces esto quedó así, nosotros empezamos a salir un tiempo de más o menos, como les decía, un año y medio que hablamos. Después la situación pues como que terminó en malos términos, él hizo comentarios pues como de mí un poco fuertes y se terminó pues como esta relación, pero yo realmente seguía como muy enamorada de él. Luego conocí pues como a otra persona que

Es un muy buen tip. Resulta que nosotros nos fuimos a pasear en un fin de semana completo. Estuvimos juntos, pues realmente yo pasé muy rico, pero en mi casa pues solamente estaba como esta persona anterior. Cuando yo llegué a mi casa le conté la situación a unas personas que yo pensaba que eran mis amitas. Resulta que una de ellas salió a comentar pues como todos los objetores había contado sobre que quería que esta fuera otra persona y manifestó pues como se incomodía el chico y pues las los terminaron supremamente mal. Y pues obviamente yo quiero recuperar al chico con el que salí y que tiene muchísimas cualidades.

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1: ¿Quedó claro el asunto o
2: A ver, yo al principio no entendí.
1: ¿Pero después?
2: Tampoco entendí.
3: Es que yo lo que entiendo es que ella no tiene claro ni siquiera lo que quiere. No, no. Porque al principio empezó contando.
1: No.
3: Estaba con un chico que yo ni siquiera sé por qué estaba ahí. Porque no tenía nada que me llamara la atención.
2: Y que se enamoró.
3: Ajá. Después se metió con otro. Y que ese sí, como que le gustaba, pero aún así no se sacaba de la cabeza al otro.
1: Al mala gente.
2: Al mal.
3: Ajá.
2: Mala
3: gente. Al mala y luego gente. Entonces, como estuvo metida con otro, le contó a unas amigas sin saber que esas amigas le contarían a esa primera persona. Y entonces ya obviamente la otra persona no la quiere volver a ver y ella sí quiere estar con él.
2: Con este último.
3: Sí, pero yo, pero amiga, si tú misma dijiste, yo ni siquiera sé por qué estoy ahí, no sé por qué estoy en esa relación, porque pues no, no hay nada que me llame la atención, entonces... No sé.
1: Lo que está mal aquí es que tus amigas le hayan dicho esas cosas a la persona, ¿cierto? Que no hayan guardado el secreto.
4: Sí, seguramente por allá estaba entonadita, se le soltó la lengua, empezó a hablar, habló de más.
1: Pongámosle el nombre a las amigas.
3: Ahí el problema.
2: Las ruanas. O ranas, pues las ranas.
3: Pero realmente un convito, sí son las, pues amiga, cambia de amigas. También.
4: Eso, sal de ahí esa amistad.
1: Ella se llama, que pongámosle.
5: Lorena.
1: Ah, pero Lorena.
2: Ya, no, pero Guti tiene una fijación con las Lorenas, bendito. ¿Quién es APA aquí en Colombia? Una mujer que sea como rana.
4: No sé, ¿será que ponemos una Sara?
2: Ingrid tiene un nombre chismosa.
4: Sara, Juliet.
1: Sara, porque Sara sería...
2: Pero Juliet ya la hemos tenido acá.
4: Ya la hemos tenido. ¿Qué? ¿Dónde está?
2: Ella fue la que Judy, tenía dos esposos.
4: Judy.
1: No, pero ya. Que son unos nombres tan noventeros. No,
2: pero hay una Ingrid joven.
1: Sí.
4: Lorena.
1: No.
2: Marcela. Marcia hace mucho no ponemos.
1: No, vamos, un nombre más juvenil.
4: Ok, nombre más juvenil.
2: Joa.
1: Nombre más juvenil.
3: Joa. María juvenil. Fernanda.
1: Mafe.
4: Sí, puede ser Mafe.
2: Mafe es una de las amigas.
4: Ajá.
1: Mafe es una de las amigas. Claro, ella le contó al man, al pana, pongámosle Cristian.
2: Sí.
1: Cristian, que Cristian tenía todas las mejores intenciones de la vida con la nena.
4: Sí.
1: El man estaba como que, hey, no, aquí estoy, vamos, pa'lante, yo quiero una vida contigo, me sueño tantas cosas a tu lado. Y eso no le gustaba a ella. A ella le gustaba el man, el cafre, el que le hacía sentir mal.
3: Ajá.
1: El que tenía muchas otras viejas. A ella le gusta, es el man que la trata mal, ¿cierto? Y el que la trata bonito, le parece interesante, pero a la vez no se atreve. Como le rompió el corazón indirectamente al que la trataba bonito,
4: ¿sí?
1: Ahorita está diciendo, no, yo quiero recuperarlo. Definitivamente sí es la persona con la que yo quiero estar. Primero ya te está engañando, ¿sí o qué?
4: ¿Sí?
1: Uno no cambia, pues, así como de... Me voy a quitar un pantalón y me voy a poner otro cuando está hablando de relaciones humanas.
3: Sí.
1: Y el man en este momento tiene todo el derecho a estar dolidísimo.
2: Es el dolor de, o sea, el ego de cómo así, o sea, yo estaba dando todo por ti, supuestamente porque íbamos bien y tú sales con que extrañas al que te trataba mal, pero no solo eso, sino que me expones contándole a tu círculo que yo no te gusto tanto.
1: No. Y que estuvimos allá en una hostería de estas de
4: en Coeñas,
1: de Santa Fe, Antioquia.
2: De las carísimas de Santa Fe,
1: que son caen como 3 millones de pesos la noche.
2: ¿Sí? sin desayuno.
1: Y entonces que bueno, el man invirtió los 3 millones y ella estaba todo el tiempo pensando
3: en el otro,
1: en Davis.
4: Ese
1: Davis,
4: es el cafre.
1: El cafre es Davis.
2: Davis. Sí, Davis sí es ese perfil.
1: Ah, es que sí es.
2: Bueno, ¿y cómo se llama la nena que está enamorada de ambos?
4: O sea, la indecisa. O sea,
3: hay gente a la que le gusta en serio sufrir.
1: Sí.
3: Que le gusta sufrir, que son conscientes de eso y lo disfrutan.
1: ¿Cómo no le sé. Ponemos a la
5: Karen,
1: sus
5: Karen,
4: sí. Bueno, entonces vamos a otra vez organizar los personajes para que esta novela pueda funcionar.
2: La que cuenta la historia se llama Karen.
4: Karen, ok.
2: Karen está enamorada de un man que la trataba muy mal, que
4: Davis.
2: Se llama
4: Davis.
2: Davis. Por cosas de la vida, comenzó a salir con el buena persona, Christian, el buen corazón, okay, el que invierte, tan bacano, Cristian. Pues resulta que Karen le contó a Mafe, que es una chismosa aquí a Japón, y le hicieron quedar horrible.
3: Ajá, le dijo como, no, mira, es que imagínate que sube con Cristian, pero yo no dejaba de pensar en Davis. Ay, no, yo no dejaba de pensar en él, yo deseaba que fuera él, entonces Mafe fue corriendo donde Davis, imagínate.
1: No, de Cristian.
4: ¿Dónde Cristian?
3: Ah, donde Cristian, que
2: es el nuevo.
1: Corriendo donde Cristian,
2: que es el actual.
4: A acordate que, no, acordate,
3: pero Davis no es pues el que ella quiere recuperar.
1: El malo.
2: Davis es el malo. Pero Mafe le contó fue a Cristian el buen agente que están en hasta tragada todavía.
4: Claro. Pero ella quiere seguir es con Cristian.
1: Claro, ya le rompió el corazón a Cristian y ahorita ya se siente mal y lo quiere recuperar. Eso. Pero Cristian está pidiendo la visa para irse.
4: Ah, así de mal está Cristian.
1: Está muy mal. Está muy mal.
4: Así de mal está
2: Cuando
4: Cristian.
2: Cuando no sea el país es porque Cristian le rompieron full el corazón.
1: Que se quiere ir para Australia.
4: No sí. le puedo creer. Sí, ¿en serio?
2: Sí. Entonces, Karen, al ver que este man se le va a ir, está como que no, me enteras que si quiero contigo, ¿quién vuelve?
3: No, no. Pero es que yo antes entendiera que ya no quería perder, era el otro.
1: No, ya se resignó a estar con Davis.
3: Me toca volver a analizar el tóxico.
4: Ok, ya te la vamos a contar internamente.
1: Ella ya quiere a Cristian, ella ya como que, ay no, Cristian, yo no te quería romper el corazón.
2: Y Mafe, además de esa, de chismosa, tragada del otro.
4: Tiene que ser Mafe, que también está buscando ahí.
1: ¿Qué le vamos a decir a Karen?
2: A Karen.
1: ¿Qué le vamos a decir al pobre Cristian? ¿Que se vaya o que se quede?

0: Refúgiate en sabiduría, Cristian. ¿Cuál corazón es así? Corazones.
1: Juiz, Cristian.
0: Tenemos en este momento un toxicapítulo y lo hemos estructurado hasta con nombres, o sea, nombres imaginarios, obviamente, como para que tengamos una realidad, ¿cierto?
1: Sí.
0: Pero vamos a mencionarlo. Jenny, ¿cómo es la historia? Rápido.
2: Bueno, ¿me recuerdan el nombre de la chica protagonista?
1: Karen.
2: Karen, entonces, Karen es una chica que en un inicio pues salía con un hombre. Ella decía, yo ni siquiera sé por qué estaba ahí, porque pues él no tenía las características para ser un hombre que me llamara mucho la atención,
0: no, al menos. No, ella no dijo eso. Dijo, él no tiene cualidades, no es una persona como que uno diga, qué buena persona con la que
2: estoy. Exacto, pero aún así a ella le encantaba estar metida ahí, ¿cierto?
3: Ese hombre después se llama Davis.
0: O sea, era como bandidaje, era el bandidaje, la adrenalina, ella veía que eran cosas malas, pero ya le gustaba.
2: A ella le gustaba estar ahí como sufriendo en esa relación con Davis, que así fue como le pusimos a este chico. Esa relación después estuvieron como un año y medio, después terminó mal, incluso ella se dio cuenta pues que él terminó hablando un montón de cosas malas de él, entonces ya bueno, conoció a otro chico que se llama Cristian, que este chico sí tiene muchas cualidades, que es muy buena persona, que es detallista, que es tierno, y ella se involucró con él, se fueron incluso de paseo, pero en el paseo ella no dejaba de pensar en el chico malo, en Davis. Entonces ya ella estuvo con él y como listo, y resulta que fue a contarle a unas amigas, pues ella se desahogó, fue sincera con unas amigas, una de ellas se llama Mafe,
0: le pusimos Mafe,
2: y le dijo como, no, imagínate que estuve con Cristian, sí, muy lindo y todo, pero ay, yo no dejaba de pensar en Davis, yo no dejaba de pensar en Davis, y esa amiga fue a contarle a Cristian lo que ella pensaba.
0: Ella le dijo, es que, mijo, yo sé, podemos hablar, pues es que la verdad, yo no quiero que personas tan lindas como vos les hagan daños, pero me parece que esta nena sí está...
2: Karen está jugando contigo.
0: Karen está jugando contigo, imagínate que me contó que cuando ustedes estuvieron por allá paseando, ella todo el tiempo estuvo pensando en aquel... En el con el que ella salía. Y la verdad, yo tengo unos valores, a mí me formaron muy bien en mi casa, y yo no puedo permitir eso.
2: Que, o sea, que le hagan daño a un buen hombre, como lo eres tú. Pero entonces el caso es que Cristian obviamente se molestó mucho con la chica, las cosas terminaron, y ya ahora ella dice, ay, pero es que yo quiero recuperar a Cristian, yo sí quiero estar con él, y no sabe qué hacer.
1: Y más que Cristian ya se dio cuenta, o sea, vendámonos como platos de comida, porque al final lo somos. Ustedes se dan cuenta que con la persona que estaban no está suficientemente tragada de ustedes, porque hay un tercero. Ustedes le dan la oportunidad a esa persona cuando aún dudo en que ustedes eran lo más valioso de la vida.
0: Estás muy sentimental hoy.
1: No, es que a veces hoy estoy en modo fiel. Acuérdense que yo soy infiel.
2: Hoy estoy
1: en modo a favor de cómo hace, o sea, valoremos al que tiene corazón, al que lo entrega todo. Si una persona duda de todo lo que tienes positivo para que esa persona.
0: No, estás muy profundo hoy.
1: Pero es que es real. Es que
0: algo está pasando.
1: No, hace poco vi con un amigo eso.
0: Me gusta verte así.
1: No, el amigo mío.
3: Sigue leyendo, por favor, más poesía para que llegues acá.
2: Ese es el problema cuando una persona que no ha superado a su anterior relación intenta involucrarse con otra. Entonces, ¿para qué se meten con otras personas sin haber superado para que le hagan daño a la persona actual?
3: Mírala, yo sí tengo algo que decirle a Cristian, y quiero que Christian. Si, ojalá Cristian.
0: La nena nos está escuchando.
3: Bueno,
0: ahí me está.
3: Si de pronto alguien está viendo esa misma situación, Cristian, ten por seguro que si tú le vas a dar la oportunidad a Karen, va a llegar un fin de semana en el que a ella la va a llamar Davey y le va a decir como...
0: No, Davey no, Davis.
3: Davis. La va a llamar Davey y le va a decir, qué más amor. Así. Qué más amor. ¿Qué está haciendo?
0: ¿Cómo fue que?
3: Ah, ¿sabes con Cristian? No, pero huélese. Hágale que yo la recojo. Y va y la recoge en una de té, se la lleva y pierde
2: ella
3: el
2: año. Ella cae ahí de una.
1: Bueno, en una 115.
2: Sí, para la chica del toxicapítulo que además todavía... nos está escuchando. Amiga, primero debes estar segura que ya no quieres estar con el anterior y valórate un poquito, porque si sabes que esa persona no te da lo que mereces, pero aún así sigues queriendo estar ahí, no.
1: Pero qué tarea tan difícil para Karen tratar de reconquistar a Cristian, porque pues Cristian ya sabe que ella también le gusta a otro. Y si Cristian es monógamo o le encanta el tema de uno con uno, y ya
2: si
1: en cambio
2: es buena
1: esta.
2: Persona, también.
0: Cristian sufriendo ahí todo intranquilo cuando ella haciendo un trabajo en la universidad.
1: Sobre todo.
3: O llega ella y es que no, Cristian, pero tú sabes que yo no dejo de pensar en ti, Cristian. David, digo, Cristian.
0: ¿Qué dice la gente? Vamos a leer opiniones ahí en el TikTok, porque estamos en TikTok, Mix Radio Medellín, y también los estamos escuchando por acá. A ver quién llegó por estos lados. Que Así está sonando la fiesta en la que está Davis.
3: Ah, ok.
0: Está por allá en una terraza parrandeando hasta ahora. Vamos a ver acá que hay alguien opinando. Hola.
4: Hola, Mix, para opinar sobre el Toxic capítulo. Bueno, yo creo que hasta la habrán adivinado el nombre acá. Yo tengo un amigo que es amigo de un amigo que tiene una ex que se llama Karen. Y es así. Bueno, eso es mejor que el man no lo ponga a sufrir, porque esa indecisión tan mala no aguanta. Además, si se queda con el muchacho, lo más seguro es que cuando el muchacho le brinde una vida tranquila, cómoda, ella piense en Davis y quizá ya no tenga contacto con Davis, pero va a conocer a algún Brian por ahí y lo va a poner a sufrir. Es mejor que lo deje quieto y se analice ella misma.
0: Así que así ves.
2: Igual recuerden que los nombres que estamos tomando como referencias para poder ubicarnos un poco en el toxicapítulo, pero pues no está relacionado con nombres e identidades reales.
0: Le voy a decir una cosa, pues.
2: Pero le cayó.
0: Les tengo que contar algo.
3: A ver.
0: La nena está escuchando en este momento la del toxicapítulo y está escribiendo.
2: ¿Qué dijo? ¿Qué
0: dice? Y dice: lo peor es que el malo se llama así en la vida
2: real. No.
0: ¿En serio?
2: No. O sea,
0: el Davis sí existe.
2: ¿Pero se llama David o de pronto David?
0: De pronto le dicen David.
2: Sí.
0: Pues,
2: no te creo. ¿Cómo vamos a hacer?
1: Mucho lo brujo somos.
0: Somos supremamente atinados.
2: ¡Ay, no!
0: ¡Atinó!
2: ¿Y ella sí se llama Karen?
0: No, ella se llama...
1: Dígalo, pues. Karelina.
2: No, dejémosla. Si ella quiere revelar la identidad, sí, ¿no?
3: No, porque ya.
2: Hay que respetar también
1: cartelea la identidad. Cartelea
3: mucho. Sí, cartelea re feo ahí.
0: A ver, ¿quién
2: pero
0: está?
2: Increíble.
5: Estoy en Momis escuchando Mis 89.9 para participar en el tema. Pues yo opino que ahora en día se ve mucho eso. Las mujeres, no todas obviamente, tienen un hombre bueno al lado y prefieren quedarse con el peor. Entonces, eso se ve ahora en día. Eso ya no es raro, eso no es raro.
0: Dice él.
3: Alan, ¿será que?
0: Me parece que en algún momento fue el bueno de alguna relación.
2: Igual eso pasa en ambos sentidos. O sea, no solamente de mujeres que eligen estar con el hombre que peor las trata, sino que también hay hombres que teniendo una buena mujer al lado no la valoran y prefieren buscar a otra y
0: no. No, Jenny, no.
3: Yo tengo.
2: Este caso pasa en ambos sentidos.
1: Ella que está siendo la mala mujer.
0: No nos desviemos del tema, que el tema es el caso de
2: la aclaración de que no solamente pasa entre mujer, de mujer a hombre, sino de hombre a mujer también.
3: Pero yo sí tengo una pregunta, como que las mujeres, habrá muchas mujeres allá en estos momentos que están atrapadas como en eso, como entre dos amores, como que sí tienen su relación, pero andan pensando en otra persona. De vez en cuando, seguramente no toman la decisión, pero sí de vez en cuando como que piensan en otra persona. Háganse ustedes mismas
2: Ese examen de conciencia.
3: Ustedes tienen una pareja, tienen una persona con la que salen, tienen una relación o algo, pero de vez en cuando piensan en otra persona.
2: Eso
3: y
2: se
3: muchas
2: pasa.
3: En esa persona, en ese Davis, no, ojo que la pregunta es para las mujeres, en ese Davis, seguramente de vez en cuando ustedes piensan en ese Davis. Sí, vayan al live y dejen un corazón negro.
0: Que negro, Fido.
3: No, porque a veces
0: el corazón. Así tiene en el alma.
3: El corazón a veces nos pone negro.
0: El negro es color cacha.

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1: Lo hago por vos. For Life se llama esa canción. For Life. Bueno, a ver, entonces, conclusiones rápidas. Conclusiones. ¿Qué le vamos a decir a nuestra oyente?
2: Que primero, en serio, se conozca ella misma, que defina qué es lo que quiere, para que no esté por ahí haciéndole daño a otra persona que no se lo merece.
1: Entonces, que no intente recuperar a Cristian.
2: Que primero sane, o sea, primero supere a esa otra persona. Si de pronto ya Cristian, al ver que ella tiene esa voluntad como de listo, mira, yo primero voy a superar las cosas, porque si quiero estar contigo, si se lo demuestra de verdad, Cristian le puede dar una oportunidad. Pero primero, ella tiene que hacer ese trabajo personal.
1: Hay una pregunta que estaba soltando ahí de filosofía.
3: Exactamente. Y lo estábamos hablando con la gente del live también, porque saben que tenemos contenido premium en el live. Si usted hasta ahora está escuchando la emisora, pero quiere hablar más, o sea, quiere comentar más de lo que está pasando, se mete al live de TikTok. Estamos en Mix Radio Medellín, ahí en TikTok. ¿Sí o no? Y le estábamos preguntando a la gente, ¿será que hay mujeres que logran rehabilitar a los Davis y volverlos como unos Cristian? Eso es posible. O sea, hay mujeres que han logrado rehabilitar.
1: Habrá casos de éxito.
3: Sí, porque lo que podría hacer Karen, por ejemplo, es decir, si ella no se saca de la cabeza a David, porque le puede estar pasando, es decir, no te pongas a joder con Cristian, porque corres el riesgo de que de pronto en un momento vuelvas y falles. Váyase por el David y métase a la tarea de rehabilitarlo y volverlo un Cristian.
1: Ok. Sí. Y si Cristian, y es posible volver a un Cristian que tenga cosas de Davis.
2: Sí.
4: Ah, aunque dañar, hay unos muy duros. Es más difícil.
2: Pero yo creo que es más fácil dañar que recuperar.
3: No.
2: Siento.

0: De semana estuviste en un retiro espiritual.
1: Estuve emborrachado.
0: No. Yo siento que este fin de semana fuiste
1: ¿Cómo se llama?
0: Emaús. Fuiste a Emaús.
1: EPJ.
0: Algo pasó con este señor el fin de semana, porque mira cómo llegó proponiendo cosas chéveres. No,
1: hoy, mañana estoy modo. Como manda todo el mundo.
2: Ah, ok. Él es bipolar.
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0: 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Ya estamos en el live de TikTok.

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1: Disfruta el arranque de Mix Radio. Estamos en vivo hasta ahora. Lo hacemos todos los días. Lo hacemos todos los días. Lo hacemos todos los días.
2: Y hay gente que no, que pesa. Pero
1: bueno, pero aquí lo hacemos todos los días.
3: Okay, yes.
1: Todos los días lo hacemos y desde las 6 a.m. estamos.
2: Pero yo creo que solo de las cosas buenas de la vida, hacerla todos los días.
1: Claro, ¿sí? Porque es a diario.
2: Hay cosas que a diario es muy maluco. Cosas que a diario, ay, no.
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1: A diario,
3: eso es muy rico.
1: Eso sí. Bueno, pues este es el arranque y está Jenny Duque de este ladito.
4: Presente.
1: Está DJ Fido también asomando sus gafitas.
3: Yeah.
1: Está asomando sus gafitas y hoy con un montón de conclusiones profundas, Jones, que
2: no
1: lo veía venir la
3: gente. El poeta Jones, el poeta Jones, el filósofo Jones.
2: Pero naturalmente yo soy un poeta, lo que pasa es que me toca venderme como el malo, pero muy en el fondo soy bueno.
1: O sea, sos un Cristian realmente, pero a veces...
2: No, yo soy un Davis rehabilitado. Porque tengo un pasado miedoso. Mientras que no.
3: Es un Davis cristiano.
2: Yo soy de todo un poquito.
1: Davis cristian. Y aquí este pechito Alex González Mial.
3: Un Cristian.
1: No. A ver, ¿usted siente que yo soy un Cristian o no, siente no, que Christian, yo soy un Davis?
2: Lo que le sigue a la superioridad, a la sabiduría, es Mial.
3: Sí, Mial.
2: Lo que le sigue.
1: No, la gente, pues ustedes, yo sé que parece que la gente estuviera charlando, o sea, parece que estuvieran molestando, pero ustedes están diciendo las cosas muy en serio, ¿cierto?
2: Sí, no, Mial.
1: Pues esa risa de Jenny me lo confirma.
2: Lo que no, le sigue.
4: Ay, pero miren, aquí llega un Davis. Es que, ¿qué pasó conmigo?
1: Ah, ok.
2: No, todo bien.
1: Los Davis son grandes personas.
3: No, es que los Davis le ponen un sabor diferente a la vida. Le ponen un poquito de sal o un poquito de pimienta o un poquito de amargura, pero poquita.
2: Pero en la vida yo digo que debemos tener de todo ingrediente.
1: De todos
2: aunque
1: los
2: que no nos guste, de vez en cuando hay que tener.
1: Sí, claro, eso es importante.
3: Exactamente.
1: Bueno, pues estamos hablando de... Es que lo de Davis y Cristian es porque hubo dos personajes que llegaron a nuestra historia hoy en el Toxic Capítulo y los configuramos así, como un Cristian y como un Davis. Sí. ¿Qué características tiene Cristian?
4: Entonces, Cristian, digamos que tiene todas esas cualidades positivas, un hombre tierno, que es cariñoso, detallista, pues buen hombre. Y Davis podría ser más un poquito ese bandidito.
1: El
4: ese
1: rudo.
4: Rudo, más malito.
1: El irresponsable.
4: Entonces, así es como lo vendimos. Y basados en esto, hay una pregunta muy interesante y es la siguiente. ¿Es más fácil influenciar a una persona buena para que se vuelva mala o al contrario, influenciar a una persona mala para que se vuelva buena? ¿Qué misión sería más fácil de lograr?
1: Eso parece muy blanco-negro, ¿cierto? O sea, como que muy de colores extremos. Sí. Pero como que estábamos diciendo que a veces el Cristian necesita algunas acciones de Davis.
2: Sí.
1: Y el Davis necesita muchas acciones de un Cristian, uh-huh. ¿Cierto? Entonces estamos preguntándole a la gente como que, bueno, realmente qué es más fácil, pues, o cómo la ven las niñas,
4: que
1: las mujeres.
4: Persona, que una persona o un hombre que ha sido más bien rudito se convierta en alguien más antico.
1: Que ha sido perruncho, porque ¿sí? El Davis es perrunchísimo.
3: Callejero.
1: Perrunchísimo, que se vuelva, se rehabilite, o que un Cristian que ha sido juicioso adapte cosas de...
4: Mejor de, dicho, ¿es más fácil arreglar a una persona mala o dañar a una persona buena?
2: No tantas combinaciones,
1: es que está muy
2: enredado.
4: Pero es llevarlo a eso y en cualquier aspecto de la vida. Por ejemplo, digamos si hablamos de buenos hábitos. Es más fácil que una persona que tiene una vida saludable, que va al gimnasio, incentive a la otra que no hace nada a que coja esos hábitos, o al contrario, que la persona que es muy sedentaria convierta en una persona relajada, la que ya está en una vida saludable.
1: Por ejemplo, yo creo que el Cristian es muy juicioso, muy responsable, pero no le hace el amor a la nena como se lo hizo. Davis,
3: por ejemplo,
1: ¿cierto?
3: Mírala, eso es tan común que pase en la vida que hasta canciones han salido hablando de eso.
1: Que yo quiero la buena y deseo la mala.
3: Ese, o Ángel y Demonio, por
1: Ángel
3: ejemplo.
1: Y Demonio.
3: Sí o no, que habla del bueno y habla del malo. O sea, ajá, como que dos hombres, uno que la lleva al cielo, le compra rosa, y otro que la saca y se queda con ella hasta las 3 de la mañana,
1: sí,
3: farreando.
4: Hace una analogía y dice: la fruta buena no arregla la mala. O sea, antes al contrario, cuando mezclas una fruta buena con una mala, la otra también se pudre.
2: Sino que hay analogías que no le salen a todos. Yo lo veo en temas de sociedad, por ejemplo. O sea, en el mundo somos más los buenos que los malos. ¿Sí o qué? Aún así significa que dentro de tanto malo que hay algo para que se vuelva bueno.
1: Sí, en temas de sociedad. Por ejemplo, si esta es una frase que me parece muy sabia. y es, uno termina pareciéndose a su círculo más cercano.
3: Sí.
1: O sea, si vos te juntás con 3 vagos, vas a ser el 4º vago, ¿sí o qué?
3: Ok.
1: Si te juntás con 3 personas inteligentes que están como proyectando cosas buenas en su vida, vas a terminar siendo el 4º inteligente que proyecta cosas buenas para
3: su vida.
1: Eso pasa, ¿sí o qué? Eso es irreal.
2: Pero hay cosas en donde no. Y me acuerda mucho, no sé si se vieron ustedes la serie documental de los dos papas, que es Francisco y Benedicto. El Papa Francisco se la pasó por el mundo tratando con gente muy mala y con gente muy buena. Y el Papa Francisco sencillamente llevaba su conocimiento. Entonces, que tu entorno te defina, sí y no, dependiendo, porque tú puedes ser la fruta buena que lleve cosas positivas para que esa gente cambie.
3: Y también pasa, mírala, que algunas veces hay gente tan mala y con tanta convicción que puede cambiar a 3, a 4, a 5, sí, y armar su combo de malos, sí, también. Entonces... Eso es muy subjetivo.
1: ¿Qué decía el Chapulín? Síganme los buenos. ¿Por qué? Porque él realmente tenía la capacidad de
2: convencer. Mire que nadie lo seguía.
1: Dice, hola, yo quiero opinar. Yo tengo un David y lo volví un Christian. O sea, ella conoció a un David y lo volvió un Christian. Es con paciencia. Y si la otra persona quiere cambiar por ti, se puede lograr. Hay mucha gente que dice, oiga, yo era muy atravesado. Yo era un perruncho, yo no paraba en mi casa hasta que di con la mujer que me ajuició. ¡Pah! Sí, un montón de historias como esas.
3: Esa mujer que lo ajuició es una gran influenciadora. Esa es la verdadera influenciadora.
1: Sí.
3: Exactamente.
1: Es una verdadera influenciadora. ¿Por dónde van a aparecer, Jenny, con su opinión entonces?
4: Lo hacen a través del Mix WhatsApp 310-2227-899 y en el live de TikTok.
1: Vamos para TikTok. Ya.

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1: ¡Ay, hombre! Olvidarla es imposible, decía la canción, ¿cierto?
2: Sí, señor.
1: Olvidarla es imposible. El toxicapítulo de hoy dio muchas lecturas, ¿cierto? Uh-huh. El toxicapítulo de hoy era como que estoy entre un angelito y un diablito.
3: Ajá. Uh-huh.
1: El diablito sé que me hace daño. Y estuve con el angelito, pero pensando en el diablito, uh-huh, ¿cierto? Le dije a una amiga que todo el tiempo estuve pensando en el diablito cuando estaba con el angelito. Y ella fue donde el angelito y le dijo: angelito, ella está pensando en el diablito. ¿Usted qué hace?
4: Ay, no.
1: Es un poquito enredadito. Pues sí. Todo es en diminutivo para que.
3: Y de ahí hemos llegado a una pregunta, y es si es más fácil que el angelito vuelva diablo. Al contrario, diablo vuelva diablito al angelito, o al contrario, que el angelito se vuelva. No.
2: No se enrede.
3: Exactamente,
2: que usted, una persona que considera mala, pues en un sentido no. Exactamente, usted lo vuelva bueno, o que una persona que sea bueno se la vuelva mala.
1: No sé si al extremo.
2: La transforme.
1: Al extremo, o sea, como que antes era 100% malo, ahora es 100%.
3: Pues sí.
2: No. Pero que sí influencie, o sea, que sí influenciemos en la vida de la otra persona.
4: Pero yo digo que sí, o sea,
2: para cambiar a nuestro antojo.
4: Sí, además, o sea, hay situaciones en donde al malo uno le dice: hey, ven, hagamos esto, listo, lo hace.
1: Vamos a misa.
4: Por ese momento puede que lo haga y ya es un punto. Ahora, que lo continúe, lo difícil.
1: Pero ahí, ¿ustedes creen que la persona ideal es que tenga un poquito de las dos? De un poquito de diablo, un poquito de angelito.
4: Sí, yo siento que sí. Uh-huh. La vida es, o sea, malito y buenito.
2: Sí, sí.
3: Todo equilibrado,
2: es verdad.
1: Bueno, a ver, dice: yo he sido David y Cristian también. La verdad, las mujeres prefieren los Davis. Paga más ser Davis, qué triste, pero a las mujeres les gusta, son los malos. No a todas, pero sí la mayoría.
3: Ah, bueno, igual hace la aclaración.
2: Pero pues, acá tenemos una mujer para hacer esa pregunta. ¿Eso es real o...?
3: No, hay que ser conscientes. Eso va en lo que quiere cada mujer. Si ella es consciente de lo que se merece, si uno sabe lo que merece, no va a permitir cosas que no son para ella.
1: Bueno, ¿eres Team Davis o Team Cristian?
3: Cristian.
2: 100%.
3: Sí, la verdad, sí.
2: ¿Con pinticas de David de vez en cuando, no?
3: Sí, también. Por eso lo decíamos. Es que de una manera equilibrada todos tenemos diferentes personalidades.
1: Ok. A ver acá quién está. Hello.
5: Sí, buenos días. Sinceramente, es más fácil colocar a una persona buena a mala que al contrario. Suena feo. Y no se puede generalizar. Pero el que es, no deja de ser. Es muy difícil volverlo bueno.
1: Ella, mira, está hablando como toda preocupada y todo.
4: Y de fondo maldad.
2: Sí, ella como que profundizó antes de responder. O sea,
1: ella dijo: es muy difícil que el perruncho deje de ser perruncho, puede ser.
3: Pero ya también han aparecido muchos testimonios diciendo: sí, pues en el caso fue contrario, en el que una persona que de pronto era muy rudita la volvieron buena.
1: Sí, también. Hola.
6: Para participar en el toxicapítulo, la verdad, pues sí, yo pongo mi opinión de que. Uno pues siendo bandido, porque la verdad yo era el de que andaba con una, con la otra, de aquí y para allá, y nunca tenía una relación seria. Pero ya encontré la persona indicada, ya llevo 5 años con ella, y pues la verdad, usted sabe que eso es una lucha todos los días, pero si usted ama, como dicen, ya uno puede cambiar y puede ser una persona más razonable, puede ser el hombre que ella quiere. Pero a veces pagan mal y uno se vuelve peor.
1: Ah.
3: Pero qué lindo.
4: Él me recuerda, yo quiero compartir algo pues muy personal.
2: Ay,
4: una vez en la vida estuve en terapia, ¿cierto? Y entonces la psicóloga experta en adicciones me dijo lo siguiente, eso es para todos los que están escuchando.
2: ¿Sí?
4: Decía, alguien que es adicto al sexo, al alcohol, a las sustancias psicoactivas, nunca va a cambiar. Eso nunca va a salir del pensamiento, ¿sí?, del ser humano. Va a aprender a regular. Por eso el man decía, es una lucha constante, día a día, de no puedo ser perro, no puedo fallar, ¿no? Hasta que ya uno pues como que lo interiorice, pero no es que uno cambie. Uno controla, regula esas situaciones cuando uno es bandido o es malo, pues, o es perruncho. Pa' que sepa. Okay.
2: So, usted todos los días se levanta como pensando, como, bueno, hoy me va a controlar. Sí. Hoy voy a...
4: Como
2: voy
4: cuando
2: a...
4: la gente le dice, Diosito, que me vaya bien hoy. Todos los días toca.
2: Hay que empezar a hacer ese ejercicio.
1: A ver acá quién llegó.
7: Hola, ¿qué tal? Bueno, para participar en el toxicapítulo, yo siento que ambas cosas pueden ser posibles. Ya todo depende de la disposición de la persona. Y muchas veces pasa que en el caso de que la persona mala quiera cambiar a ser buena, es de la voluntad. Y cuando es al revés, que la persona mala se convierte, buena se convierte en mala, ya es como más de la influencia que tenga la persona sobre ella.
1: Ok, ella analiza los dos factores.
2: Ala, siempre han hablado que uno debe enseñar desde el ejemplo, entonces esa sería como la mejor estrategia, como darle ejemplos de que lo bueno es realmente bueno, o tiene valor, o... también que lo malo también tiene cierto valor, ¿okay?
1: Pues dinos tú, ¿qué te hemos enseñado nosotros?
2: ¿Qué me han enseñado?
4: Dinos, enfoquemos a Fido, por favor. Sí,
2: con el tema del ejemplo.
1: Sí. Responde, ¿qué ejemplo te hemos dado?
2: Tengo
1: acá
2: tres ejemplos acá muy diferentes, entonces no sé cuál de ellos.
3: ¿A cuál quiero seguir?
1: Sí, dile lo tuyo, dile a él.
2: Amigo, sal de aquí.

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4: Son las 10 de la mañana y 3 minutos en Mix Radio.
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0: es Wisin y Yandel, ¿quién es más? Irrepetibles.
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0: A ver, vamos a hablar de artistas. Podrá salir Daddy Yankee 2.0, como que, oye, este tiene flow como Daddy Yankee, ¿ok? Un Don Omar, podría salir un Don Omar por ahí también, bueno... Me refiero a artistas que lleguen en el futuro, como que, oye, tiene un flow como normal, no es comparar, pero como por ahí va la cosa. Puede salir un, ¿quién más? A ver, Tego, no, ese sí no. Puede salir, ¿quién más? Pero Wisin y Yandel, no, menos, son irrepetibles esos dos.
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0: Que ni lo yo me llamo, les digo.
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0: ¿Cómo están? ¿Cómo les va en este martes? Jamás te aparte de Mix Radio Medellín. Tengo mucha actitud y mucho volumen aquí para ofrecerles. Si van a mixear, bien pueda de una vez.
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0: Vamos a dar la clave.

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0: pero enorme.
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0: ¿Cuántas Joanas, Dios mío, en Medellín, oyentes de Mix Radio? Iríamos de cierto mixear esa canción, de no sé, pues, el nombre de ellas.
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0: Vamos para el Instagram. ¿Qué polémica se ha armado con la convocatoria a la Selección Colombia? ¿Qué cantidad de comentarios a favor, en contra?
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0: Vamos al Instagram, ahí pueden dejar sus opiniones ya en la última publicación.
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0: 11:02 en la mañana.
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0: de laminitas de cada mundial. Los 18 jugadores de la selección Colombia que aparecieron en el álbum Panini del Mundial terminaron siendo parte de los 26 convocados. ¿Ustedes ya tienen alguno de ellos? Deberíamos de hacer una cambiatón, ¿cierto? ¿Quién está de acuerdo? Comenta el Instagram Mix Radio Medellín.
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0: Hacemos una cambiatón, nos reunimos en algún lugar y llevamos laminitas para cambiar ahí. ¿Qué tiene? ¿Qué no tiene? ¿Cuánto va? En el Instagram, ¿están de acuerdo? Bebe, bueno.

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1: Oye, paren todo, por favor, porque alguien quiere que lo felicitemos. Mauricio nos ha escrito el WhatsApp. ¿Ustedes no saben quién es? ¿Qué es mejor? ¿Qué se siente? Que lo feliciten a uno de cumpleaños, Mauricio Urrego. Él dice que nos admira, que somos su compañía. Qué bueno, Mauro, hermano, de eso se trata. ¡Feliz cumpleaños, Mauro! El que haya que felicitar, lo felicitamos. ¿Quién más cumpliendo años hoy? Aproveche y aproveche. Este martes, jamás te apartes. Qué lindo eso. Hay gente que no le gusta que le feliciten cumpleaños. No sé por qué. Pero eso no, de eso no se trata. Nacer, cumplir años, tomarse algo, alimentarse. Julieta, feliz cumpleaños, Julieta. Oh, 13 añitos apenas, Julieta, feliz cumpleaños. El nombre es hermoso, Julieta. Un nombre hermoso ese. ¿Qué más? ¿Qué más? Toda mi gente en todas las subregiones, por todos lados, escuchando Mix Radio. Madrid, saludos, Madrid. ¿Dónde más? ¿Dónde más? Mauro, feliz cumpleaños, hermano. Gracias por ese cariño. Y esperamos que, y espero que esa energía continúe, pero arriba.
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1: Como si estuviéramos ahí.

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1: No, pero qué cantidad de oyentes cumpliendo años hoy. Justin, ¿también cumpleaños? Ah, los cumple mañana. Feliz cumpleaños, Justin, por adelantado. Aquí somos así, muchachos. Siempre un paso adelante. Juan Diego en Calasanía también. Feliz cumpleaños, Juan Diego. Que cumplan muchos más. La tía lo tiene ahí en modo Mix Radio. Qué bueno.
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1: Muy bien, Gloria. Muy bien. 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

0: favorito del reggaetón de Diego Armando Maradona. Don Omar. Pero fanático, fanático, Don Omar. Diego Armando Maradona. Hablando de fútbol, tenemos la publicación ahí. Deberíamos de hacer una cambiatón, como que nos reunimos todos los oyentes de Mix. Ahí ya llegamos. Y esta la mira, ya tiene. Esta no. Y esta.
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0: Apunta mixeando ahí reggaetón. Una que otra, bachata.
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0: Dedito arriba ahí en el Instagram, Mix Radio Medellín.

0: papi.
1: No hay... Saludo para 11 añitos, Justin, está cumpliendo 11 añitos. Qué bueno eso. Natalia, ¿cómo estás, Natalia? En Sabané. ¿Por qué tantos oyentes cumplen en mayo, eh? Buena pregunta esa.
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1: ¿Qué hacían hace 9 meses?
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1: A las 6 estoy en vivo mixeando en TikTok. Mix Radio Medellín. Ya viene para adelante y para atrás también con Johnny Duke en vivo en TikTok. A disfrutar de Mix Radio ahí en el celular.
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1: Diana, feliz cumpleaños.
2: Como familia.
1: Qué lindo eso. Dice que cumple 52, pero parece de 20. Oh, maravilloso, Diana. Happy birthday, que cumpla muchos más, Diana. Qué cantidad de oyentes cumpliendo años. No, esto, vamos a tener que hacer una sección solo para eso. Mauro, gracias ahí por estar en modo Mix. ¿Quién más? ¿Quién más?
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1: Es un martes, jamás te apartes de Mix Radio Medellín. ¿Vieron a Karol G anoche? Mujeres, ¿la vieron?
3: Ey.
1: Pueden verla en nuestro Instagram, Mix Radio.
3: Ey.

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0: De hecho, Maluma se la encuentra ahí en el ingreso del evento, de los premios. Ah, pero está. Pero qué galán, Maluma. Vayan allá, mujeres. ¿Lo vieron?
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0: 12.

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0: Así es como suena Mix Radio, así es como suena Pa'lante y Pa' Atrás con los éxitos y los clásicos.
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0: Pa'lante y Pa' Atrás, bienvenidos a este martes. Saben que los martes en Mix Radio tenemos una dinámica diferente en la que nos gusta hacer equipo con los emprendedores que tenemos en esta ciudad. Emprendedores que escuchan siempre Mix Radio, es el momento para que se activen, para que puedan enviar esa nota de voz, para que puedan dar a conocer el emprendimiento, para que me digan a través de nota de voz. Escuchen muy bien cómo es la dinámica para que lo tengan muy claro, y si quieren participar, bienvenidos. Van a enviar una nota de voz de máximo 30 segundos. Es importante que puedan respetar ese tiempo porque igual se trata de ser concretos. ¿Qué van a decir en esta nota de voz? Van a decir: hola Mix, este es mi emprendimiento, se llama así. Van a decir el nombre del emprendimiento, qué producto o servicio ofrecen en este emprendimiento y dónde los pueden contactar, por ejemplo. ¡Listo! Si son redes sociales, muy específicos, cómo se escribe, por ejemplo, el nombre del usuario, si los encuentran en Instagram, así, o si es un WhatsApp, si es un número, entonces es ideal que lo digan despacio y que lo repitan también para que los demás puedan escuchar muy bien la información, y que si están interesados en ese producto o servicio que ustedes ofrecen, de una vez puedan ir a apoyarlos, puedan contactarlos así súper fácil. Martes de Emprendedores, en la emisora que comanda, los espero de una vez. 310-2227-899.

0: contéstenme pues ahí que les está timbrando. Les está timbrando en este momento ese celular.
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0: Porque la verdad, si ustedes me preguntan a mí, yo no sé lo que es el beeper. Pues tengo como algunas referencias que me han dado, que era un dispositivo para comunicarse. Pero realmente no me tocó y no entiendo mucho su funcionamiento. Ustedes sí tuvieron ese beeper. Alguien que me pueda explicar cómo, mira, Jenny, el beeper era esto, cumplía esta función, se manejaba de esta manera, para que podamos darle contexto a las personas que son de mi team, que no nos tocó esta tecnología de ese momento, para que podamos comprenderlo un poquito más. Mientras tanto, vamos a escuchar a los emprendedores que están en modo mix. Recuerden que este es un trabajo en equipo. La idea es que ustedes puedan apoyar también estos emprendimientos. De pronto, tal vez les interesa este producto o servicio, o lo pueden guardar, lo pueden seguir en redes sociales, porque uno nunca sabe. A veces uno ve como una oferta por ahí o algún servicio y uno dice, no, pues por el momento no lo necesito. Pero más adelante, justo se te da esa necesidad y que uno diga, ay, pero me acuerdo que una vez en Mix, este emprendedor contó que tiene eso que yo necesito, entonces es la oportunidad para hacerlo. ¿Quién por aquí? Hello.
2: Hola, nuestro emprendimiento es de distribución e instalación de cámaras de seguridad. Tenemos cámaras para mascotas, para adultos mayores, instalamos alarmas, bioporteros, controles de acceso, manejamos cámaras espías, cámaras tipo espejo, todo lo relacionado con seguridad. Así aparecemos en las redes sociales, en TikTok, en Instagram, Tecno Wolf Colombia. Nos pueden contactar al 302-346-1528. 302-346-1528.
0: Listo, ellos se llaman Tecno Wolf. Tecno Wolf Colombia, y es todo lo que tiene que ver con cámaras. Me quedó sonando eso de la cámara espía.

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0: Pero además tenemos una dinámica los martes, que son martes de emprendedores. Damos a conocer a esos productos, esos servicios, esos negocios que siempre están ahí trabajando. Hay muchos que incluso a veces están empezando, entonces es como un impulso precisamente que queremos darles a través de la emisora para que envíen su nota de voz, para que nos cuenten qué es eso que ofrecen y que tal vez muchos de los oyentes puedan estar interesados y quieran apoyar también esos emprendimientos. ¿Quién por aquí? Hello.
2: Hola, mis buenas tardes, soy Pili y tengo un emprendimiento de modistería. Me encuentran en las redes como Pili a medida 75. O me pueden contactar en el número 300-310-0651. Hago todo tipo de prendas, arreglo, de lo que se antoje. Yo siempre estoy en modo mix. Mil gracias.
0: Eso, Pili a medida 75, así es como ella aparece en redes sociales. Y sí, la verdad confirmo, si uno necesita que, por ejemplo, hay el vestido para los grados o cualquier tipo de que tenga que ver con modistería, súper recomendada.
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0: En este momento todos son bienvenidos a nuestro live de TikTok. Estamos como Mix Radio Medellín. Mix Radio Medellín, ahí nos vemos. Ahí nos vemos para que lleguen ya. Live de TikTok, Mix Radio Medellín.
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0: 1:03.
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0: Recuerden que nos pueden seguir en nuestras redes sociales, que estamos en Instagram como Mix Radio Medellín, que estamos en TikTok también. Y en este momento incluso estamos en live, ahí nos podemos ver. Por ejemplo, yo quiero saber quiénes de ustedes, de los que están escuchando en este momento la emisora, están con esa pasión y como con la goma del álbum Panini. El Panini, que es este álbum con todas las selecciones que hacen parte del Mundial, que tiene ahí a todos estos equipos, jugadores. Porque ha pasado algo, miren, como el Panini se lanza antes de que sean oficialmente convocados los jugadores que van a estar en el Mundial, ha pasado con varias selecciones, por ejemplo, Brasil, que digamos, Neymar es un futbolista que no está en esta versión del Panini, pero hay otros jugadores que sí están y que no fueron convocados finalmente, pero con Colombia... El Panini sí acertó y los 18 jugadores que hacen parte de este álbum de la Selección Colombia, esos 18 estuvieron convocados en esta ocasión, es decir, la selección sí quedó súper bien, no quedó ningún error como, ay, este no fue y está incluido, o este no está incluido y sí fue. Entonces pueden ver esto en nuestra cuenta de Instagram, pero quiero que me confirmen ahí si ustedes están llenando el álbum y si les gustaría, por ejemplo, que hiciéramos una cambiatón de láminas, de figuras, de caramelos, como le quieran decir, que sea de mix, como, ah, bueno, vamos a hacer una jornada para que nos reunamos y empecemos a cambiar ahí las fichitas que están repetidas, las láminas. ¿Les gustaría sí o no? Vayan a confirmarlo ahí en la publicación que tenemos en Instagram para que miremos y gestionamos si hacemos un intercambio, si hacemos una dinámica bien chévere o si quieren incluso que paguemos estos sobrecitos de láminas hasta una caja. ¿Se imaginan tener la caja con tantas láminas para que puedan llenar de una vez ese álbum? ¿Sí o no? Ahí los espero. Mix Radio Medellín, nuestra cuenta de Instagram. Digan presente, digan si quiero, si estoy llenando el álbum y si les interesa esa dinámica. Mientras tanto, seguimos escuchando más emprendedores que están en modo mix. Hello.
2: Hola, Mix. Para este martes de emprendimientos les ofrezco regalos personalizados, termos, mugs, detalles en general, todo totalmente personalizado. Mi emprendimiento se llama Soft Glimmer. Nos encuentran en redes sociales, Instagram, TikTok, de esa misma manera, @softglimmer, o al número 322-953-6808. Okay. 322-953-6808. Muchas gracias.
0: Gracias a ti, hermosa. Les voy a aclarar cómo sale en redes sociales. Soft, así como de Sofía, Soft Glimmer. Soft Glimmer, así es como aparece este emprendimiento. Ella que está ahí juiciosita enviando su nota de voz y ustedes también lo pueden hacer. Si no es para participar en Martes de Emprendedores, también pueden mandar nota de voz para mixear los combos de Pa'lante y Pa' Atrás. ¿Quién por aquí? Oli.
3: Hola, mis. Hablas con Sara de Manrique. Ay, por favor, me puedes mixear junto al amanecer. Y qué vuelta de
0: listo.
3: Gracias. Dice el nuevo Mix, escuchando Mix 89.9.
0: Gracias a ti.

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1: Y además recuerden que ustedes nos pueden escuchar, nos pueden tener en todas partes a través de nuestra aplicación. Nos encuentran en Play Store o App Store como Mix Radio Colombia. Mix Radio Colombia, en este momento también estamos ahí a través de TikTok. Nos ven como Mix Radio Medellín. Mix Radio Medellín, así de fácil. Pueden estar ahí en contacto con nosotros. Bueno, miren, alguien me dice, Jenny, por favor, ayúdanos a transmitir un mensaje importante, y es que en Medellín hay una contingencia en cuanto a donación de sangre, y por eso es importante que las personas realicen esta actividad, que en serio, o sea, no solamente va a ayudar a muchas personas, porque con una sola donación uno puede salvar hasta 3 vidas, sino que eso también trae muchos beneficios para la persona que realiza esta donación de sangre. Entonces es importante que conozcan algunos de los requisitos. Alguien me envió por acá y me dijo, Jenny, mira, algunos de los requisitos sería que la persona debe pesar más de 50 kilos. Otro de los requisitos sería que no se haya realizado tatuaje o un piercing hace menos de 6 meses, que tenga entre 18 y 65 años y pues tener buena condición de salud. Entonces ya saben, si ustedes son de esas personas que han realizado esta práctica de donar sangre, háganlo en este momento. Pueden acudir a algún centro médico. O también, si uno nunca lo ha llegado a realizar, pues es bueno, porque en serio que es un aporte muy, muy grande para la salud, para las personas que requieren a veces de este líquido que es vital. Es una invitación también de parte de Mix Radio Medellín para que la tengan en cuenta. Y con esta información, después de haberles recordado un poquito para poder realizar buenas obras también en la ciudad, seguimos escuchando a algunos emprendedores que están en modo mix. Recuerden que ustedes envían la nota de voz a través del 310-2227-899. ¿Quién está por aquí? Hello.
2: Hola, Mix. Escucho Mix 89.9 Medellín. 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
1: Ok, así es como los encuentran entonces. Incluso sale aquí también como @juan_llaves. Para esas personas que a veces como, ay no, se me quedó la llave en el carro. Ya saben que tienen también esta opción. No dejo una huella. Están escuchando Pa'lante y Pa' atrás, y si ustedes quieren mixear sus combos, lo hacen enviando nota de voz a través del 310-2227-899. Nos vamos pa'lante y luego pa' atrás con los clásicos y los éxitos.

0: Están escuchando Pa'lante y Pa'trás. Oigan, este programa se nos va muy rápido.
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0: Estas dos horas de Pa'lante y Pa'trás pasan como si fueran unos 15 minuticos. Gracias a todos los que siempre se conectan, a los que envían sus notas de voz y participan, a los que me ven por aquí también a través de TikTok, por ahí nos divertimos un ratico. Los acompañamos también en las actividades que ustedes vayan realizando y mixeamos esos combos de Pa'lante y Pa'trás. ¿Quién por aquí? Hello.
2: Jenny, mi muñeca, Oscar.
0: Hola.
2: Por favor, me mixeas mi combo, Pa'lante y Pa'trás. Pa'lante, la mejor música, y Pa'trás, corazón de seda.
0: Listo.
2: Siempre modo mix 89.9, la que comanda.
0: Tan lindos, me encanta que ustedes me traten así con esa ternura. Muchas gracias, gracias por el amor.
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0: Miren, ahora que yo les estaba diciendo que es muy importante uno realizar la labor de ir a donar sangre, alguien me decía, Jenny, para complementar esa información pueden hacerlo en la Cruz Roja en Guayabal también.
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0: 2:01.
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Shine On, se llama esta canción, con Mix Radio 89.9. Bienvenidos a estas tardes. La tarde del martes, hoy martes de emprendedores también, con Mix Radio.

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2: 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Bueno, Medallo, bienvenidos a la tarde ya hoy martes, martes de emprendimiento, martes de los emprendedores, y vamos a continuar, sí, con esa sección del día, esa sección esperada para muchos empresarios, pequeños empresarios, grandes empresarios, pequeños comerciantes o comerciantes, sí, moviendo el comercio con Mix Radio 89.9 en el martes. Les dedicamos un ratico, un espacio totalmente gratis, de una manera desinteresada. Ustedes por acá entonces se pueden beneficiar dejando sus datos y su notica de voz a través de nuestro WhatsApp de Mix, que es el 310-2227-899.
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2: Deja tu audio, deja la notica de voz, 310-2227-899. Si por ahí al mediodía con Jenny Duque no alcanzaron a escuchar sus emprendimientos o no alcanzaron a comunicarse, ahora lo pueden hacer. Publicidad gratis, y eso sirve, o sea, la peor diligencia es la que no se hace. Manden notica a vos los datos que usted quiere que la gente escuche, porque hay que buscarlo en las redes sociales, porque es importante su emprendimiento, el trabajo que usted quiere dar a conocer, porque hay que seguirlo en las redes sociales, porque hay que contactarlo en WhatsApp. ¿Qué necesitamos? ¿Qué necesitamos de tu negocio, tu tienda virtual, de sus productos, lo que quiera dar a conocer? O sea, ¿por qué es importante seguirlo en esas redes sociales? Pues entonces hay que convencer en el audio. 30 segunditos, no necesita mucho, para que usted dé toda la información, las redes sociales y el teléfono, el WhatsApp. ¿Listo? Eso se trata el martes de emprendedores, martes de emprendimiento, con la emisora que comanda el Medallo, Mix Radio 89.9. Estos días calurosos, seguimos de mucho calor. Última semana en este mes de mayo. Oiga, estamos ya despidiendo el mes 5. Los últimos días de este mes. Argüelles al aire en el martes. Y por acá llega Luigi Tune One Plus. Luigi junto a Ñengo Flow. Y la canción se llama Los Favoritos. Bienvenidos a tus tardes aquí en

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1: 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Mix Radio 89.9, hoy martes de emprendedores. A ver qué podemos por acá anunciar. Ya, por acá se busca los que estén interesados en donar sangre.
2: Mis, muy buenas tardes, ¿cómo están? Mis, para decirles que por acá mi novia es enfermera.
1: Sí.
2: Trabaja en los hospitales y están diciendo que hay contingencia y contingencia para donar sangre. O sea, a ver si de pronto pueden acercarse las personas que quieran donar sangre. Pueden ir a donarla a los centros hospitalarios. No hay sangre en el momento en los hospitales, mis.
1: Ay, ay, ay.
2: Por favor, nos pueden colaborar, mis. 89.9, la mejor.
1: Gracias por la info, ¿no? Claro, ustedes se pueden acercar, por ejemplo, a cualquier hospital. La contingencia como que es en los hospitales en general. O también puede ser en el Paulo Tobón o la Cruz Roja. Siempre hay ciertos requisitos. Si ustedes pesan entre 50 kilos o más, 18 a los 65 años de edad, la cédula en mano, para que tengan eso en cuenta. Contingencia, así que se necesitan donantes de sangre. Eso es información vital, información que realmente pues es valorada y sirve difundirla aquí al aire. Bueno, tenemos más daticos por acá. Hola, Mix.
3: Hola, Mix, estoy en modo Mix, escuchando 89.9. Es para dar a conocer mi emprendimiento. Mi emprendimiento es de sueroterapias de medicina homeopática. Soy enfermero. Esta medicina homeopática no genera reacciones alérgicas. Tiene un 100% de eficacia y 100% de absorción. Nos encuentran en Instagram como Cóctel de Amor Propio. 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El domicilio es totalmente gratis en el Valle de Aburrá. El que venga de parte de Mix. Muchas gracias, Mix.
1: Martes de emprendedores, así que coméntanos de tu emprendimiento a través de nuestro WhatsApp 310-2227-899.
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0: Y ya vamos a continuar con Martes de Emprendedores, Emprendimientos. Ya vamos a hablar de esos negocios. Vamos a hablar de tiendas, que también de los que ofrecen que spa, que tienen un spa ahí en el barrio. Los que trabajan por su propia cuenta y quieren ofrecer sus servicios. Bueno, todo eso lo vamos a conocer. Eso es lo rico y lo divertido también de este Martes de Emprendedores. Y en esta hora que estamos iniciando, ya 3 de la tarde, esta horita se la vamos a dedicar full a los emprendedores para que aprovechen a dar sus notas de voz y toda esa información. 30 segunditos, por favor, a través del WhatsApp de Mix.
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0: 310-22-27-899. Quiero recordarles también nuestras redes sociales. Tenemos contenido full al día, lo más reciente, lo más destacado de este martes, en @MixRadioMedellín, @MixRadioMedellín. Y de igual manera, estamos así en el TikTok, Mix Radio Medellín. Mix Radio Medellín, para que usted haga parte pues del club de los fieles, ¿verdad? Todos los que nos siguen, todos los que son seguidores en redes sociales, hacen parte del club de los más fieles. ¿Listo? Martes de Emprendedores, hola Mix.
2: Hola Mix, 89.9. Para hablar de Martes de Emprendimiento, sobre mi spa de belleza, todo lo relacionado con uñas, cabello, cejas. Estamos ubicados en el barrio Navarra, en Bello, específicamente en el mall de Terpel de Navarra. 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

0: nadie, está bien ya. No lloren, el dúo de la historia, con Romeo, un junte para la historia. Esto es de colección, hermano.
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0: Cecina, Cecina Remix.
1: Este
0: es el remix, sí, porque la versión es real, la primera versión que tuvimos de Cecina, la versión original, primero vino con Bray Thiago Darel, y en este remix ya se sumó Ozuna, Daddy Yankee y Anuel. En la tarde del martes, con Mix Radio 89.9, es el momento ahora de Ryan Castro. Esto se llama Pa' que vuelva.

0: recuerdo muy bien cuando salió esta canción. Lo bueno es que todavía suena bueno, por eso aún suena. Son canciones que no cansan. Hay canciones que llegan un momento como que uno dice, uy, qué pereza. Pero esta canción pegó en su momento, por allá en el 2019, y uno todavía la escucha ahora y suena como si fuera ayer, ¿no?
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0: Oye, Medallo, a diario con Mix Radio 89.9, @ Mix Radio Medellín. Estamos ahí en el Instagram. Comenta nuestra última publicación. La última publicación, hay un datico allí de Bad Bunny. Bad Bunny va a participar en la nueva película de Toy Story. Ah, sigue en el mundo Hollywood del cine, Bad Bunny, luego de haber salido en una película con Brad Pitt. O sea, el una vez salió en una película, se llamaba Tren Bala, la película Tren Bala con Brad Pitt. Bueno, ahora se va a meter con este tema de los dibujitos animados. Bad Bunny va a aparecer en la nueva película de Toy Story. Bad Bunny formará parte de la nueva película, donde dará la voz, como son dibujos animados, o sea, lo que él hace es darle la voz al personaje de Pixar con lentes de sol. Según los primeros reportes, Benito aparecerá tanto en la versión en español como en inglés, convirtiéndose en una de las sorpresas más comentadas del elenco de la nueva película. Bien por Benito. Toy Story, quiero recordarles que la parte 5 de Toy Story se va a estrenar el 17 de junio. Esa va a ser una de las películas para mitad de año, de verano, de vacaciones. Aguanta, ¿no? Bueno, y ahora con participación de Benito, de Bad Bunny, mucho mejor entonces. Le va a dar vida al personaje de Pixar. Vaya y comente esta última publicación. Deje por ahí mucho emoji de Pixar. Mix pagará por ti. Cuando salga esa película, lo llamo a cine también. Así fuimos a ver la de Michael Jackson, ¿por qué no vamos a ir a ver Toy Story? Emoji de pizza en esa última publicación, en el último post. Mucho emoji de pizza, ya. Para que usted también interactúe con nosotros, para saludarlos ahí, los que están en las redes sociales, desde su teléfono, desde su celular, ingresan a nuestras redes sociales y van interactuando y los vamos ahí saludando. @ Mix Radio Medellín, @ Mix Radio Medellín. Y hoy juega el poderoso, hoy juega el Deportivo Independiente Medellín. Atención, Medallo, a las 7:30 de la noche. Desde Argentina, le toca de visitante. Estudiantes de La Plata es el rival de esta noche. Deportivo Independiente Medellín, que mínimo ya aseguró su participación en Sudamericana. O sea, si Medellín hoy pierde con Estudiantes, cae a Sudamericana. O sea, automáticamente ya está clasificado si es que pierde. Pero atención, que Medellín puede seguir avanzando en la Copa Libertadores. En este momento, Medellín puede ganar o empatar y avanza a los octavos de final de la Copa Libertadores, ¿ah? A ver qué otros partidos de fútbol colombiano tenemos. Y esta semana es crucial. Esta semana ya vamos a conocer quiénes avanzan en la Libertadores a la fase de grupos. En Sudamericana, quiénes siguen avanzando. Los que quedan eliminados. Los de la Copa Libertadores, quién cae a la Sudamericana. Eso va a pasar toda esta semana. Ya esta semana, antes de que llegue junio. Ya la otra semana, llega junio. Vamos a estar pensando ya en Mundial. En el Mundial, a ver. Hoy, Copa Libertadores, entonces, Universitario Tolima, juega Tolima por allá visitante en Perú a las 7:30 de la noche, Estudiantes Medellín, también de visitante Medellín. La semana pasada fue muy buena para los equipos de Colombia, tanto así que todos quedaron con opciones ahí de seguir avanzando, de participar, al menos si estaban en Libertadores, de ir a la Sudamericana. Entonces, hoy tenemos esos dos partidos. En Libertadores, eso que no he visto aún Sudamericana, porque yo creo que también vamos a tener Copa Sudamericana. Y en Copa Sudamericana, a ver cómo están por allí los clubes del fútbol colombiano. En Copa Sudamericana, hoy juega Millonarios, hasta ahorita a las 5, juega Millonarios con el O'Higgins. Esos son los partidos de hoy. Tenemos tres equipos colombianos, uno en Sudamericana y los otros dos en la Libertadores, como Medellín y Tolima. Esa es la programación, esa es la agenda. Ahorita vengo con emprendimiento, con los emprendedores. Vengo con una buena tandita ahí para que se preparen. Dejen toda la información de lo que usted quiere decir, comentar, promocionar al aire gratis en el 310-2227-899 en el WhatsApp de Mix. Solo notica de voz.
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0: fondo.
1: No, no, mentira, ya no me llama.
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0: Para que la pases bien, medallo.
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0: Síguenos como Mix Radio Medellín. Yo soy Argüelles, aquí en tus tardes, escuchando Mix Radio 89.9, disfrutándonos aquí el buen ratico, de la buena music, del buen contenido. También ahí viendo sus reacciones, llamémoslo así, viendo sus reacciones a través de nuestras redes sociales, arroba Mix Radio Medellín, en nuestra cuenta oficial de Instagram. Deje por ahí emoji de pixita, ¿verdad? Un saludo para Pili, que siempre está comentando todas nuestras publicaciones. Pili. Marlon, arroba Mix Radio Medellín, comenta nuestro último post, ahí donde sale Bad Bunny, la noticia de que a la parte de la nueva película de Toy Story, que viene ahora en junio, sale en junio, Toy Story con Bad Bunny. Va a ser la voz de uno de los muñequitos de ahí de Toy Story. Tenemos emprendimiento, los emprendedores de hoy martes, hola Mix.
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0: Oiga, qué bien, voz de locutor y todo, ¿no? Le puso hasta voz de locución. Bueno, 310-22-27-89-9. A ver qué más emprendedores hoy en la tarde tenemos por acá. Hola, Mix.
4: Hola, Mix. Para promocionar mi emprendimiento, que es sobre decoración de todo tipo de eventos, bodas, 15 años, fiestas de cumpleaños, grados. Y para promocionar mis redes aparezco como arroba eventos uscategui piso 21. Entonces, para quien solicite mis servicios, ahí estaremos a la orden.
0: Muy bien, ustedes dejan así esa notica de voz con toda la info de lo que quieren dar a conocer. Emprendedores hoy martes, esto pasa cada martes.
5: Hola mis, buenas tardes, 89.9. 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Manejamos servicios contra entrega, entrega de paquetería, hacemos diligencias, todo lo relacionado con la mensajería.
0: Bueno, todo lo relacionado con la mensajería. Oiga, le faltó ahí como los contactos, ¿o qué? Me parece. Dejen las redes sociales, el WhatsApp, en esa notica de voz, para que no se les olvide. Lo que viene a continuación, esta canción de Mike Towers, Jay Wheeler, que ahora se volvió

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9: Son las 4 de la tarde y un minuto en Mix Radio.
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1: Estamos hoy de martes de emprendedores. ¿De qué se trata esto? Atención, emprendedores, sí. La gente pujante de Medellín, paisa que respete, no solamente de conformarse con un solo negocio, un solo trabajo. Mucha gente puede tener un trabajo, trabajarle a alguien, tener su jefe, pero también es bien rebuscador. Pero ese rebusque hay que darlo a conocer. Eso, emprendimiento. Se puede tener muchas habilidades, puede ser un buen comerciante, pero hay que, o sea, ahí necesitamos la difusión. Ahí es donde viene la parte importante de esta emisora, darlo a conocer. Vea, por ejemplo, ahorita la nena, voy a dar un ejemplo, ahorita la nena que nos estaba comentando de tema de fotomultas y ¿no? Consultores legales, el tema de soluciones claras y todo eso. Y luego hubo otro chat que me preguntó, venga, ¿cuál es el número de ella? Entonces mire que sí sirve, vea que los emprendedores sirven. Uno nunca sabe esa información, o ese negocio suyo, o esa empresa que tiene, pueda necesitar de lo que usted ofrece. Mire que uno nunca sabe, esa información llega a alguien y dice, eso es lo que yo quiero. ¿Sí me va a entender? Bueno, eso se trata este martes de los emprendedores. Moviendo el comercio como tiene que ser aquí en la ciudad de Medellín con Mix Radio.
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0: 229-2227-899 aquí en Mix Radio. Ya en los siguientes minutos, esta hora que vamos a iniciar es para que mixes tu combo. Arma tu combo. Las canciones del día, lo que ahora sí quieren escuchar, para que lo dejen ahí en notica de voz. Pero primero, un emprendimiento que tenemos por acá pendiente. Hola, Mix.
1: Buenas tardes, Mix. Mi nombre es Luis Octálvaro. Mi emprendimiento es de servicio de aseo y limpieza y desinfección.
0: ¡Epa!
1: Nos ajustamos a tus necesidades, sí, por horas, por días, por semanas, meses.
0: Ah, eso está bien.
1: Tengo un portafolio de servicios en cual lo pueden ubicar. Lo pueden encontrar a este número de WhatsApp.
0: ¿Cuál?
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0: Le quedó mochita la notica a vos, amor. Bueno, continuamos.
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0: Comerte lo nuevo de Ryan Castro con J Balvin. Esta producción donde los dos colaboraron, mucha música de los dos, todas las canciones son ellos dos como dúo, y la verdad es que la combi funciona muy bien. Omerta, es decir, como que Ryan Castro, es como si Ryan Castro en este Omerta le dieran la bienvenida a la élite musical. Es Ryan Castro ingresando en la élite musical, y esa élite musical, pues tal cual J Balvin lo está llevando a ese nivel. De eso se trata este Omerta, buena música. Lo que acaba de sonar se llama Dalmatian.
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0: Ahí está entonces Bad Bunny, que hará el personaje de señor Pizza ahí en Toy Story, la parte 5, que pronto estará por ahí en cines. Oiga, no, definitivamente muchos emprendedores llegaron, muchas noticias de voz. Quiero recordarles que después de las 8 de la noche, también al final de la noche del martes, vamos a tener ahí como una última sección también de estos emprendimientos, para que ustedes lo tengan muy en cuenta. Emprendedores que se comunicaron de pronto en la tarde, no se alcanzaron a escuchar, o si quieren mandar una notica voz nueva en la noche, también vamos a estar ahí apoyándolos. Llegaron demasiadas noticas de voz. Hay como para no dejar pendiente. Vean, les voy a recordar por acá un teléfono. Si necesitan que les hagan el aseíto y todo en casita, los que viven solo en apartamento, alejan eso bien resplandeciente. A este número.
1: Lo pueden encontrar a este número de WhatsApp: 313-650-0420.
0: Ahí está. Ahí está ya el numerito pendiente. Y también emprendedores destacados en esta hora. Hola, Mix.
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0: Hay más. Hola, Mix. ¿Quién anda por ahí?
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1: Dale medallo, encuéntranos ahí como Mix Radio, donde quiera que estés. 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Hasta ahora te acompaña Argüelles aquí en estas tardes. Medallo, ¿qué tal? Saludos para los que están desde su trabajo hoy, los que trabajan y se acompañan con nosotros en la oficina, en su trabajo, en el comercio. Ahí estamos activos con Mix hasta ahora. Pero bueno, pasan las horas, los minutos pasan muy rápido. Mire, ya la tarde va muriendo, se nos va acabando la tarde. Ya en esto empieza mucha gente a salir de su trabajo. Los que ya ahorita en el transporte van para casita. En compañía de Mix Radio 89.9. Pasa esto rápido. Los que se preparan para ya ir finalizando. Los que ya pronto salen de trabajar para la casa ya. Ya se viene el atardecer, la hora pico, el tranconcito y demás. Pero en compañía con Mix Radio 89.9, comandando en la ciudad de Medellín. Venga, ya está hora. Antes de que se nos acabe esta hora ya de música, arma tu combo. Hola, Mix.
2: Hey, Argüelles, buenas tardes, hermano. Para mixear, ¿cuándo me dirás de Ñengo Flow y Horus Blue de Bled? Estoy en modo Mix, escuchando Mix 89.9.
1: En estas tardes también, mixea, arma tu combo, tu par de canciones, tú las mixeas en el 310-2227-899.
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1: Acá llega Bless, Horus Blue, en modo Mix Radio. Y ya viene también Ñengo Flow, viene el Ñengoso.
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4: 5 de la tarde, 4 minutos en Mix Radio.
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1: Si hay un clásico mejor que ese, que me digan. Uno siempre tiene un clásico favorito, siempre va a tener un clásico mejor que el otro, pero es que yo creo que este otro clásico es mejor que... esta canción nueva es mejor que todos los clásicos. Puede pasar. A la actitud en volumen no se le baja. Te lo dice Saja.
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1: De una vez con invitación. Me gusta invitarlos mucho. Y la invitación que les tengo es a las 6 de la tarde en TikTok Mix Radio Medellín, que voy a estar mixeándole. Voy a estar ahí mientras usted hace ejercicio, mientras se aguante ese bumper con bumper en la Avenida Nutibara, o ese bumper con bumper en Calle Colombia, o ese bumper con bumper... Esto, Dios mío, ¿qué calle es? Está la 30, ay, Dios mío. No, pero ¿cómo hace la gente para llegar a casa en la 30? O en la... No, sigamos con otra. Dios mío, la 65 bumper con bumper. Bueno, mientras usted va en el tráfico, quizás se puede demorar demasiado y nosotros vamos a estar a las 6. Yo voy a estar ahí a las 6 conectado con todos en TikTok, Mix Radio Medellín. Y ustedes simplemente van a conectarse ahí en el celular. Pueden enlazar el Bluetooth del vehículo si desea. ¿Vale? Y listo. Ahí van mixeando. O si ustedes de los que le encanta hacer ejercicio con el celular en la mano, pues qué mejor que tener el mixeo a las 6, mixeándoles a las 6. Incidente de tránsito a esta hora en la autopista a la altura de San Juan. Mejor dicho, haga y no ponele volumen, que yo creo que es la fórmula a esta hora.
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1: Esa es la fórmula a esta hora, escuchar Mix Radio.
2: Flow Music.
1: ¿Vale?
2: Y es muy
1: si tiene algo importante que contarnos en la vía, nos escriben al WhatsApp.

0: para el ejercicio, para ir a trabajar, para ir a estudiar, para todo, Mix Radio Medellín. WhatsApp, WhatsApp, 310-2227-899.
1: Mix, hello. Estoy en modo Mix, escuchando Mix 89.9.
0: ¿Cómo te va?
1: Mix, dime cómo está la vida para Robledo, porfa. Sí, que... digan los que están por ese lado.
0: Oye, muchachos, los que están en Robledo, por esos lados de la 80, ¿por dónde le decir? Pero, ¿cuál Robledo? Pero Robledo es mucho. Robledo es muy grande. Lo que es Robledo y Belén, casi que todo el occidente de Medellín, o yo diría que todo. A ver, en el WhatsApp nos pueden avisar, por favor, cómo está la gente por... Es que, a ver, ¿qué le digo, hermano? La 80 sabe que está cerrada. A la altura de la Iguana, ¿sí o qué? Ahí, bueno.

0: Más. Se presenta movilidad reducida, ¿dónde, por Dios? No, esto es lo que faltaba. En la autopista norte, a la altura del deprimido, en carril izquierdo, sentido sur-norte, debido a siniestro vial. Bueno, muchas gracias ahí, muchachos, todos los que están enviando noticias. Pero Robledo está normal. Si usted coge la 80 para salir a para llegar a Robledo, por ahí no fue. Por ahí no fue. ¿Qué otra ruta puede servirle? Por la urbanización Altamira. Le puede servir por el Colegio Mayor, ahí por el Volador, pero muchachos, pero que no falte
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0: Siempre. Es que el taco está muy bravo, que tenemos la fórmula nosotros.
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0: Ahí mismo en el WhatsApp. Listo. Nos dejan el informe de una a las 6 en vivo, por favor, en TikTok. TikTok, Mix Radio
2: taco,
0: Medellín.
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0: ¿En dónde?
2: Usted sabe que a esta hora está todo pico, pico, pico, pico.
0: Es verdad.
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0: Pero nosotros tenemos la fórmula.
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0: La 80, sentido sur-norte. Bumper con...

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5: A esta hora el 90,1% de vehículos escuchando Mix Radio. Oh, pero qué cantidad. La glorieta de energía está habilitada. La gente que va para el norte, los que van a buscar retorno a Niquía. Ah, solo la cierran lunes, miércoles y viernes. Ah, bueno.

0: Oye, qué cantidad de conductoras hasta ahora en el sector del 80. Ah, bro, paciencia. No, y lo que se viene con las obras del metro del 80, Dios mío.
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0: Regreso a las 6 en TikTok, en vivo.
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0: Son las 6.
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y nos saludamos ahí, nos conocemos. Dejen el reporte de dónde están escuchando Mix Radio, de dónde están viendo este live Mix Radio Medellín en TikTok. Ready? 3, 2, 1.

Está escuchando Mix Radio Medellín. A esta hora estoy en vivo. En vivo en TikTok. Mix Radio Medellín en TikTok. Los veo por ahí, las veo por ahí, señoritas, damas y caballeros. De lunes a viernes aquí voy a estar acompañando ese ejercicio, acompañando ese regreso a casa, ese regreso a la universidad. Ir a trabajar también, porque hay gente que apenas va a comenzar jornada laboral. Los que trabajan desde la casa. Oye, gracias a todos los que van saludando ahí, los que van llegando ahí. En nuestro TikTok, en nuestro live, Mix Radio Medellín. De ahí en la lupita, Mix Radio Medellín. Y ahí voy a estar saludándolos. De hecho, por aquí tengo una cantidad enorme. Si apenas se unió a nuestra familia aquí en Medellín en la frecuencia, pues lo invitamos para que enlace ahí ese Bluetooth, ese celular. ¿Quién quita? Voy a lanzar esta nueva. Ay, Dios mío. ¿Esta de qué año es?

Solo faltan 16 días. ¿Pero qué hace que Argentina quedó campeona? Y solo faltan 16 días para que... Bueno, Shakira cerró el show de nuevo. ¿Cuántas veces ya?

0: Ya se sumó nuestro live, Mix Radio Medellín. Ahí estoy conectado, estoy saludando a un montón de gente ahí que se ha sumado a esta gran familia que sigue creciendo.
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0: ¿Dónde la vio? ¿De dónde la vio, Chencho? Dale.

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pedir uno a la vida? ¿Qué más le puede uno pedir a la vida? Bad Bunny con una gira mundial que apenas está retomando la segunda parte, que ya ha salido en Hollywood, películas buenas, y ahora tendrá participación en Toy Story 5. No, que faltaba. Pueden ver la noticia en nuestro Instagram. Pase, no cree, pase, reaccione.